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2: De esta forma despedimos Melodías Inmortales. Será hasta la próxima. Muchas gracias.

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0: Muchas gracias, buenas
1: grande
0: noches.
1: Lucho, grande Lucho, gracias, te quiero mucho.
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1: Es la hora de escuchar la palabra de Dios.
2: La semilla cayó en terreno pedregoso. Es aquel que oyó la palabra y enseguida la recibe con alegría. En él, sin embargo, no hay raíces y no dura más que una temporada. Apenas sobreviene alguna contrariedad o persecución por causa de la palabra, inmediatamente se viene abajo. Mateo, capítulo 13, versículos 20 y 21.

Reflexión, pensamiento y meditación del 12 de agosto. Una mirada hacia atrás. Primero, miramos hacia atrás y tratamos de descubrir en qué nos hemos equivocado. Segundo, hacemos un esfuerzo firme encaminado a reparar los daños que hemos causado. 12 pasos y 12 tradiciones, página 87. Como un viajero en un nuevo y emocionante viaje de recuperación en Alcohólicos Anónimos, yo experimenté una nueva tranquilidad de espíritu y el horizonte apareció claro y brillante en lugar de ser oscuro y turbio. Revisar mi vida para descubrir en dónde había fallado me parecía ser una tarea ardua y peligrosa. Era penoso hacer una pausa y mirar hacia atrás. Tenía miedo de que fuera a tropezar. ¿No podía olvidar el pasado y solamente vivir en mi nuevo y dorado presente? Me di cuenta de que aquellos a quienes había perjudicado en el pasado se interponían entre mi persona y mi deseo de continuar en mi viaje hacia la serenidad. Tenía que pedir valor para enfrentarme a esas personas en mi vida que todavía vivían en mi conciencia, para reconocer y tratar la culpabilidad que me producía su presencia. Tuve que mirar los daños que había causado y disponerme a hacer las reparaciones. Solamente entonces pude reanudar mi viaje del espíritu. Pensamiento. Ya nada nos queda sino tomar el sencillo juego de herramientas espirituales puesto a nuestra disposición por Alcohólicos Anónimos. Haciéndolo, tenemos una experiencia espiritual que revoluciona toda nuestra actitud hacia la vida, hacia nuestros semejantes y hacia el universo de Dios. Hoy, la realidad central de nuestras vidas es la absoluta certeza de que nuestro Creador ha entrado en nuestras almas y vive allí, en una forma que indudablemente es milagrosa. Él ha comenzado a realizar para nosotros aquellas cosas que jamás pudimos hacer por nosotros mismos. ¿He dejado yo entrar a Dios en mi vida? Meditación del 12 de agosto. En el momento en

que una cosa te parezca equivocada o que las acciones de una persona no son las que tú crees que deberían de ser, en ese instante empieza tu obligación y responsabilidad de orar para que aquellas cosas sean enderezadas o para que cambie aquella persona que anda mal en lo que te rodea o en las personas que tú conoces. Piensa sobre estas cosas y haz tuyas la responsabilidad de estas cuestiones. No interfieras ni seas entrometido, pero ora para que pueda sobrevenir un cambio mediante tu influencia. Puedes tú ver cambios en muchas vidas y males desvanecidos con el tiempo. Puedes tú llegar a ser una fuerza para el bien allí donde te halles. Ruego poder ser compañero de trabajo de Dios. Pido poder ayudar a la gente con mi ejemplo.

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2: Hola, ¿cómo están? Muy buenos días, bienvenidos a las informaciones. Ya el día miércoles 12 de agosto de 2026, estamos en la información aquí en el Boletín de Alternativa Noticiosa en Radio Estrella del Mar. Finalizados los operativos de entrega de cilindros de gas en las islas de Quinchao, el municipio realizó una evaluación positiva del despliegue, cifrando en más de 300 los que fueron dispuestos para su uso en las islas interiores. El reporte también destaca la presencia de una serie de entidades que lo hicieron posible, pudiendo de esta forma concretar el beneficio que el gobierno levantó posterior al mes de marzo pasado, cuando se produjo el alza en el precio de los combustibles. Además, se puso de relieve las gestiones realizadas ante el Ministerio de Transportes, permitiendo coordinar el traslado y distribución de este beneficio a las comunidades insulares, según destacó el alcalde René Garcés.
3: Este beneficio no tenía mucho sentido si es que nos llegamos y acercamos el gas a la gente. Y ahí tuvimos más de dos reuniones con la Unión Comunal de Juntas de Vecinos, con la Junta de Vecinos acá, en donde pudimos ir catastrando la cantidad de gente que pudo acceder al beneficio. En la isla son más de 500, pero en términos reales los que pudieron gestionar, los que tenían algún contacto en Archao lo pudieron hacer también. Pero llegamos a más de 300 y tantas personas en que si no lo hubiéramos hecho hubieran perdido la posibilidad de gestionar el barrio. También este esfuerzo junto a la delegación, con el delegado, con el Ministerio de Transporte, con la empresa Gasco también y el distribuidor local, don Manuel García, que puso toda la voluntad también para que esto resulte. Ingresamos con vehículos municipales para adultos mayores tratar de llevar el gas a su casa. Junto a la Junta de Vecinos, la Unión Comunal, logramos sumar esfuerzos para que estos vecinos puedan lograr tener el gas, este cupón de gas, y más encima se pudo congelar el precio también en 32 mil pesos, la gente puso solamente 5 mil pesos, y también se dio la posibilidad que la gente pudiera comprar balones de gas, que tampoco era posible, así que mucha gente compró balones de gas, una buena cantidad de balones, por lo tanto van a tener balón que no lo tenían hoy día en su hogar. Agradecidos también del Banco de Estado por el funcionario que tengo entendido lo hizo en forma voluntaria. También la funcionaria, perdón, también la gente de la delegación que llegó, nosotros con nuestra gente de diferentes oficinas.
2: Hasta aquí entonces este contacto horario en Radio Estrella del Mar, como siempre el boletín de Alternativa Noticiosa con información cada hora y a la hora. Por su atención, muchas gracias, muy buenos días.
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0: La palabra de Dios da vida y vida en abundancia.
1: Cuando uno oye la palabra del reino y no la interioriza, viene el maligno y le arrebata lo que fue sembrado en su corazón. Ahí tienen lo que cayó a lo largo del camino. Mateo, capítulo 13, versículo 19.

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Buenos días, amigos. ¿Qué tal? ¿Cómo están? Un saludo cordial. Ya estamos en este día miércoles 12 de agosto, hoy día Santa Laura. Vamos a contarles que un día 12 de agosto de 1836, con dos naves, el general Ramón Freire escapa de su cautiverio en Perú, arribando a Ancud. Aquí inicia una sublevación con la que se apodera de la ciudad. Recuperada la ciudad por las autoridades chilotas, Freire fue desterrado a la isla Juan Fernández y luego a Australia. Eso es parte de la historia de las efemérides de este día 12 de agosto que celebramos a Santa Laura. Vamos a contarles las noticias que están ocurriendo en el archipiélago, que está ocurriendo en nuestra isla grande de Chiloé durante este día 12 de agosto. Bienvenido.

0: Dos proyectos relacionados con actividades deportivas para la provincia de Chiloé fueron aprobados por el Consejo Regional y se enmarca en la modalidad de asignación directa del Fondo Comunidad del Gobierno Regional 2026. Si bien los recursos no significan un monto de gran valor en su inversión, permite que jóvenes de condiciones modestas puedan avanzar en el cumplimiento de sus sueños, como es destacarse en el ámbito deportivo en niveles de proyección o bien de alto rendimiento. En el caso de la ciclista Isidora Gómez Mayorga de la comuna de Quinchao, y quien fue favorecida con 2,5 millones de pesos para cumplir su sueño, que es participar en competencias de mayor nivel en nuestro país, debido a que vive solo con su abuelita y no tiene los medios para desenvolverse de mejor manera en esta disciplina. Para el consejero regional Freddy Gallardo, se trata de una deportista que día a día se esfuerza al máximo para salir adelante, a pesar de las condiciones adversas.
1: A veces con un pequeño empujón se puede ayudar a cambiar realidades que están en los distintos territorios. El caso de la Isidora, ella vive con su abuelita, y su abuelita es su mentora, su abuelita es su líder, su abuelita es su sustento, que a través de la venta de artesanía y algunos otros emprendimientos se encarga de sacar adelante la economía familiar y sacar adelante el sueño y la ambición, en este caso, de su hija nieta. Desde un lugar además muy difícil, donde no hay velódromo, donde no hay pistas bajo techo, donde solamente están las escarpadas, cuestas y caminos rurales, en lugares como la isla de Quinchao.
0: Por su parte, el consejero regional Julio Sanzana solicitó al gobernador regional impulsar una política regional que permita avanzar en la implementación de centros de alto rendimiento en la región para que deportistas como Isidora Gómez de Quinchao puedan cumplir sus sueños.
2: En Chiloé hay talento, así que Isidora, muchas felicidades. Yo también soy ciclista, claro que amateur, pero adoro ese deporte, por eso mi apoyo es total y restricto, y más cuando sabemos las condiciones en que ustedes entrenan. Por eso, gobernador, ¿sabe lo que deberíamos hacer? Tener una política de gobierno regional, quizás pensando el día de mañana en un centro de alto rendimiento por provincia, quizás con las mínimas condiciones para que grandes deportistas de nuestra región puedan tener incluso mejores condiciones de las que tienen hoy día para trabajar y no depender exclusivamente de Santiago.
0: Otro de los proyectos favorecidos con asignación directa del gobierno regional para Chiloé corresponde al Club Deportivo Lago Cisne de la comuna de Keilin, con un monto de 2 millones de pesos, con una iniciativa denominada Encuentro Deportivo y Recreativo Familiar del sector de Coirón. Según lo explicado por Adriana Torres, una de las dirigentes de la entidad, se trata de un proyecto que busca potenciar la participación de los niños, jóvenes y adultos mayores de la comunidad en actividades recreativas y deportivas, y además con instancias de capacitación en temas relacionados con vida saludable, deporte y unión entre los vecinos.
3: Para nosotras, somos tres mujeres que lideramos un club deportivo rural. Bueno, este es un apoyo que es muy significativo porque, bueno, es una señal de que estamos siendo bien organizadas, estamos trabajando para nuestra comunidad y eso está rindiendo frutos. Bueno, esta iniciativa no solo busca beneficiar al club deportivo, que son los que estamos activos, sino que también busca que los niños, los adultos, los jóvenes y los adultos mayores tengan la opción de saber más sobre la vida saludable, el deporte y también la unión entre los vecinos.
0: Ciclista Isidora Mayorga de Quinchao y Club Deportivo Lago Cisne de Keilin recibieron recursos tras la aprobación del Consejo Regional.

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0: La palabra de Dios ilumina nuestra vida.
1: Pero no le tengan miedo. Nada hay oculto que no llegue a ser descubierto, ni nada secreto que no llegue a saberse. Por lo que yo les digo en la oscuridad, repítanlo ustedes a la luz, y lo que les digo en privado, proclámenlo desde las azoteas. Mateo, capítulo 10, versículos 26 y 27.

0: video viralizado en internet se puede apreciar que un candado cierra el acceso a este establecimiento, siendo el motivo tomado por la Administración de la Educación en la provincia la desvinculación de la docente encargada a fines del mes de julio pasado, por lo que a la vuelta de vacaciones los alumnos no han tenido clases. Haciendo la vocería en representación de la comunidad, la apoderada Claudia Neún indicó que no se ha contratado un reemplazo, por lo tanto han dejado a los estudiantes a la deriva.
1: Estamos muy afectados porque, como decía bien usted, hoy día es el Día del Niño. Entonces, ¿cómo afecta en lo psicológico, en el entorno de hoy día? Quizás ellos ya no van a poder celebrar el día como corresponde. ¿Por qué? Porque le falta su colegio. Entonces la SLEP nos está haciendo un desarraigo de nuestros alumnos a otros colegios. ¿Cuál es la respuesta que nos ha dado? Que no hay presupuesto para contratar a otro profesor o profesora para también suplir lo que sufrió con nuestra profesora, que ahí no nos compete porque ella tiene otro tema. Entonces, si fue desvinculada, nosotros exigimos el derecho a la educación para que se reincorpore otro profesor o profesora para continuar con las clases de nuestros alumnos, de nuestros hijos, de nuestras hijas. Entonces, aquí el SLEP está cortando por el hilo más delgado. Y la respuesta que nos ha dado es que no hay presupuesto. A lo cual, yo lo siento como una vulneración. De verdad que da pena porque ni siquiera se meten en el derecho del niño. Se llena la boca el Estado de Chile muchas veces diciendo el derecho del niño, y aquí se está vulnerando el derecho a educación, porque yo estoy perdiendo las clases de mi hija. No es porque yo me niegue a enviar a mi hija a la escuela, es porque no hay una profesora, el establecimiento no está funcionando, y esa respuesta tiene que darlo la SLEP, a lo cual tuvimos una reunión hace poco donde se nos afirmó que quiere que nosotros saquemos nuestros hijos del colegio para que así ellos con los argumentos cierren el colegio cuando ya no exista ninguna matrícula.
0: La vecina de la comunidad de Tolkien en la comuna de Curaco de Vélez manifestó que desde las familias de este sector rural emplazan al SLEP Chiloé, dirigido por Pablo Baeza, que debe disponer de un maestro o maestra de reemplazo para reiniciar las clases para el bien de los niños y niñas de esta zona.
1: Aquí se agarraron de dos sucesos específicamente, que fue un robo de vandalismo a nuestro colegio, y el otro es que la profesora encargada del colegio fue desvinculada. Más allá, nosotros tampoco nos compete ni nos importa mucho, pero aquí el daño es de los niños. Si ya el tema adulto es adulto, que tiene que quizás velar otra persona o ellos, ya es su tema. Pero aquí lo que nosotros pedimos explícitamente al SLEP y al Estado de Chile, que nos vuelvan a contratar una profesora o un profesor para que se haga cargo de la escuela y también siga normalmente en las clases, porque mi hija, por ejemplo, no ha podido regresar desde las vacaciones. Y después, ¿qué va a pasar con eso? Se van a limpiar las manos, pero tampoco es porque yo no lo quiera enviar, como dije anteriormente, es porque el colegio, el Estado de Chile, me está vulnerando los derechos de mi hija, porque el derecho a educación es un derecho, aquí en la quiebra de la J, como se dice. Entonces también quisimos hacer visible esto, porque muchas veces estas escuelas pequeñas le pasan camión y carro, pero ¿por qué? Porque de repente no hay personas que saben los derechos, no saben reclamar, no saben a dónde llegar. Entonces aquí exigimos una respuesta de la SLEP pronto, porque aquí también no nos olvidemos que nuestros alumnos, nuestros pupilos son todos con descendientes originarios, todos tenían el apellido originario. Aquí el Estado de Chile está vulnerando y también lo podemos acusar de racismo, porque realmente eso es lo que es. Y como somos bien poquitos, pero también no nos olvidemos que la ley existe y están para usarla.
0: La comunidad apuntó a que el presupuesto para mantener a un docente en el establecimiento ya estaba asignado de manera anual, por lo que los recursos existen para reincorporar el trabajo en las aulas y continuar el año escolar 2026.
1: En primera instancia estaba el encargado de coordinar, que es Rodrigo Vidal. Ese día, a esa reunión, llegó Felipe, no recuerdo el apellido, y también llegó la Priscila Vega. Señora Priscila Vega. Entonces, Felipe Armijo. Entonces, esos personeros nos llegan y nos dan esa respuesta. Entonces, yo sé que el colegio tiene que volver su profesor para que esto continúe. Porque mi hija, yo no tengo por qué cambiar a mi hija a esta altura del año. Esta pesadilla está saldada. ¿Por qué es una pesadilla? Tanto para nosotros y tanto para los niños. Porque llegar a casa todos los días que te pregunten, mamá, ¿cuándo se va a abrir el colegio? ¿Qué respuesta hay? Es cansador, es agotador. porque tampoco le podemos estar mintiendo a los niños.

0: Entonces, el derecho de la educación se va a tener que hacer validar. Y no porque estemos en Chiloé, en una isla, en un archipiélago, vamos a tener que aguantar muchas veces estas inoperantes situaciones que pasan, o querer arreglar cosas que muchas veces se corta por el hilo más delgado.
1: Y para aquí más también, vulnerables, sí.
0: Aquí también existen niños, son niños de Chile. Entonces, si el gobierno no nos hace caso, tenemos que quizás caminar más allá, pero aquí no lo vamos a dejar tan fácil. ¿Por qué? Porque aquí no es que se diga, si se sabía que se iba a cerrar el colegio, que los números de Curaco, de Vélez, los colegios están en rojo. Entonces, hay niños también con otra escuela con dos alumnos. Entonces, ¿por qué no se cierra si fuera así? ¿Por qué nuestros niños, hermanos, tienen el derecho de seguir en su colegio? Entonces hay muchas interrogantes que de repente el mismo ELEP se entrampa.
2: Desde el ELEP Chiloé se emitió un comunicado en el que confirman la reubicación de los estudiantes y el inicio de un proceso de traslado hacia otros colegios de la comuna de Curaco de Vélez. Según este mismo comunicado, actualmente un estudiante ya habría sido reubicado en la escuela Eduardo Frei Montalva, un segundo menor en la escuela Ullar Bajo, manteniéndose pendiente la reubicación de una tercera alumna. Indican que la medida respondería a problemas de infraestructura que obligaron a trasladar a los educandos, lo que implica, señalaron, la continuidad del derecho a la educación, transporte escolar, alimentación, material pedagógico y acompañamiento socioemocional.

0: Continúa en investigación el reciente robo y actos de vandalismo que afectaron al Liceo Galvarino Riveros Cárdenas. De hecho, en la última jornada, los tres menores de edad detenidos el pasado viernes por carabineros sospechosos de haber participado de estos ilícitos quedaron con medidas cautelares de menor intensidad, según determinó el Juzgado de Garantía de la Capital Provincial. De acuerdo a lo que informó el fiscal Álvaro Espinosa de la Fiscalía Local de Castro, se trata de arresto domiciliario parcial nocturno, prohibición de acercarse al lugar de los hechos, de comunicarse entre ellos y de tomar contacto con quienes fueron los denunciantes, mientras se indaga por dos delitos de robo.
1: En dependencia del Juzgado de Garantía Castro, se llevó a cabo audiencia de formalización de la investigación respecto de tres imputados adolescentes, cuya detención se encontraba ampliada desde el día viernes recién pasado. En esta audiencia, la Fiscalía Local de Castro comunicó a los tres imputados que se está desarrollando actualmente una investigación por tres delitos de robo en lugar no habitado. Dos de ellos ocurrieron el día 4 y el día 6 de agosto del presente año y que habían afectado a dependencia del Liceo Galvarino Rivero de esta ciudad. Además de un tercer hecho que ocurrió el día 7 de agosto y afectó un local comercial del centro también de la comuna de Castro. La Fiscalía, luego de formalizar la investigación, solicitó medidas cautelares respecto de todos los imputados, pidiendo específicamente el arresto domiciliario total de estos. El tribunal no accede a aquella petición y solamente decreta medida cautelar de arresto domiciliario parcial nocturno, sujeción a la vigilancia del programa Salida Alternativa del Servicio Nacional de Reinserción Social, prohibición de aproximarse al lugar de ocurrencia de los hechos, la prohibición de comunicarse de los imputados entre ellos y además la prohibición también de acercarse a las personas que son denunciantes de estos hechos.
0: El Juzgado de Garantía de Castro determinó que la investigación se extienda por 60 días.

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1: Hola, bienvenidos, bienvenidas en este día miércoles 12 de agosto aquí en Radio Estrella del Mar con información cada hora a través de este boletín de Alternativa Noticiosa. Y mucha atención también a lo siguiente porque dar prioridad y poner en tabla el proyecto de actualización del plan regulador de Ancud, cuyo monto de inversión bordea los 600 millones de pesos, se requirió en una reciente sesión del CORE Los Lagos. Esto porque la comuna de Ancud continúa proyectándose, pero con un plan regulador que fue aprobado hace más de 30 años. Sin duda, una limitación para la proyección de sus diversas áreas, como la creación de espacios públicos, planificación de conectividad urbana, infraestructura comercial, protección de ecosistemas, entre otros aspectos. También se recordó que el proyecto de actualización ya cuenta con el visto bueno de la Dirección de Presupuestos del Ministerio de Hacienda y la recomendación técnica favorable del gobierno regional desde diciembre del año pasado, indicó el consejero Javier Cabello.
2: Ancud continúa planificándose con un plan regulador que está aprobado hace 30 años atrás, de 1996, donde claramente este instrumento ya no responde adecuadamente al crecimiento urbano, a las nuevas exigencias ambientales, la integración social, la protección de los ecosistemas ni las transformaciones territoriales asociadas al puente de Chacao, a la doble vía de la Ruta 5 y a otras inversiones estratégicas. Los lineamientos de esta necesaria actualización consideran la consolidación y ordenamiento del crecimiento urbano, revisión del límite urbano y proyección del crecimiento futuro, protección de los ecosistemas estratégicos, fortalecimiento del sistema urbano y del espacio público, integración social y acceso a la vivienda y la adaptación a riesgo y resiliencia territorial.
1: Respecto de la comuna de Castro, también ante el pleno del CORE Los Lagos, se solicitó acelerar el proyecto de Avenida Galvarino Riveros Norte, el que lleva en tramitación más de una década. Se planteó la necesidad de agilizar la iniciativa, donde incluso recientemente las expropiaciones llegaron a su término, de acuerdo a lo que expuso el representante de Chiloé, consejero Nelson Águila.
3: Este es un proyecto que el gobierno regional lo puso en un programa que se denominaba Ciudades Más Humanas. El proyecto, la verdad es que me llama la atención porque lleva más de 10 años y recién acaban de terminar las expropiaciones. La respuesta de la dirección regional del Servio es que en un mes más llamarían a licitación de esta calle. Me contaba el jefe de la División de Inversiones del Gobierno Regional, cierto, que una calle tiene un costo aproximado de 10 mil millones de pesos y van a esperar el resultado de la licitación porque la idea es dividir la calle en tres tramos. Me preocupa como consejero regional, dado que ha transcurrido un plazo demasiado largo. Me llama la atención, y aquí quiero recalcar, el hecho de que para algunas ciudades pareciera que hubiera una preocupación especial porque salen proyectos rápidos y sin embargo 10 años o más de 10 años esperar un proyecto, lo encuentro que son en un tiempo demasiado largo. Independientemente de toda la burocracia, ¿cierto? Independientemente de los factores económicos, el gobierno regional ha sido el financista de esta obra, es el financista de esta obra y además ha financiado todas las expropiaciones, en este momento todas las expropiaciones referentes a este proyecto de construcción de Avenida Galvarino Rivero Norte se encuentran totalmente finalizados.
1: Es información cada hora y a la hora aquí en Estrella del Mar, como siempre en este boletín de Alternativa Noticiosa. Muchas gracias, muy buenos días.
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0: ¿Cuál fue el primer autobús? El primer autobús tirado por caballos circulaba por París en 1828. Tenía una cabina lo bastante grande para varios pasajeros, sentados en bancos de madera. 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El primer servicio tranvía fue tirado por caballos y se inauguró en 1832 en Nueva York, desde la década de los 80. Las tranvías funcionan con la electricidad y los autobuses modernos funcionan con gas o gasóleo.
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Dios habla hoy. Al que se ponga de mi parte ante los hombres, yo me pondré de su parte ante mi Padre de los cielos, y al que me niegue ante los hombres, yo también lo negaré ante mi Padre que está en los cielos. Mateo, capítulo 10, versículos 32 y 33.

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1: En la sede de la Junta de Vecinos de la población Inés de Bazán se desarrolló la celebración del Día del Dirigente y Dirigente Social Comunitario, actividad organizada por la Unión Comunal de Juntas de Vecinos Urbanas de Castro, presidida por Paola Domich. La jornada permitió reconocer y relevar la importante labor que desarrollan las dirigentes y dirigentes sociales, quienes contribuyen permanentemente al fortalecimiento de sus comunidades y al desarrollo de la comuna de Castro. En representación del alcalde, Baltasar Elgueta Chauquepil, participó el administrador municipal, Claudio Ulloa, quien destacó el rol fundamental de las organizaciones sociales y sus representantes en la construcción de una comuna con mayor participación y vinculación comunitaria.
2: La Unión Comunal Urbana de Juntas de Vecinos ha celebrado durante este día el Día del Dirigente. Nosotros vamos a dialogar con su presidenta, la señora Paola Domich, quien ha sido un hermoso reconocimiento a todos los dirigentes, recordando que este es el día y que por supuesto hay un tema de una vocación especial y que trabajan silenciosamente, entre otras cosas, por su comunidad. Primero que todo, les saludo y cuéntenos un poco cómo se siente también durante este día.
3: Bueno, hoy día es un día para festejar de todos los dirigentes, no en especial para mí, sino que es un día especial para todos los dirigentes que de la comuna, y en especial un saludo cariñoso y un abrazo de celebración hoy día para la Unión Comunal de Juntas de Vecinos de Castro, Urbanas.
2: Usted hablaba que comenzaron 10, ya son mucho más de 20, se comenzaron a agrupar. Y tratando de solucionar las necesidades de sus lugares.
3: Claro, nosotros empezamos con 10 juntas de vecinos, pero nosotros acá le decimos, o sea, aquí no se anda haciendo campaña, que vengan para acá, no. Los dirigentes se acercan y si quieren participar, participan, hacen reunión en su junta de vecinos, si aceptan asociarse a la Unión Comunal, se asocian a la Unión Comunal. Y nosotros hoy día tenemos 22 juntas de vecinos asociadas y dos que están desactualizadas, que están en proceso de actualización. Y con esas estamos bien, estamos trabajando unidos. Y lo importante que se llega, trata de llegar a todas las juntas de vecinos, porque a veces, como se dice, el que mucho abarca, poco hace. Así que mejor es tener un grupo unido. Ya venimos trabajando hace mucho tiempo en muchos temas en Castro, en seguridad, en temas sociales, en varias cosas. Entonces, por ahora estamos trabajando como es lo que hacemos todos los días 24/7 durante el año.
2: Los desafíos son grandes, me imagino.
3: Muy grandes porque hay mucha necesidad y muchas sugerencias, solicitudes que uno las trae arrastrando hace mucho rato, pero no por eso bajamos los brazos. Nosotros seguimos adelante, seguimos golpeando puertas, y si no se nos abre una puerta, se nos abre la otra. Así que ahí estamos, tenemos hartas peticiones que las hemos hecho llegar en oficio, seguimos enviando oficios porque, como se dice, las palabras se lo lleva el viento. Entonces, cuando queremos solicitar, queremos pedir algo, aquí están los oficios, señor. Le hemos enviado estos oficios y queremos respuesta, necesitamos respuesta. Y no para nosotros, porque ningún dirigente va a pedir a una autoridad para un dirigente un favor especial. Va a pedir para sus barrios, porque queremos barrios mejores, barrios que sean acogedores para sus vecinos, para los vecinos, para que estén tranquilos y vivamos tranquilos, nada más. Lo único que queremos es que nuestros barrios se vean bonitos, bellos, hermosos, y que los vecinos sientan que son escuchados. Porque el dirigente lleva la necesidad y cuando es escuchado, esa necesidad se traspasa a la base, a los vecinos. Fuimos escuchados, ahora tenemos que esperar. Pero seguimos trabajando y seguimos cateteando ahí, los dirigentes no se cansan. Siempre estamos ahí atentos a las respuestas, atentos al llamado, atentos a presentar las necesidades, atentos a presentar las ideas, porque no solamente un dirigente presenta un problema. Tenemos que también, si vamos a presentar un problema a una autoridad que nos está pasando esto en nuestro barrio, también tenemos que presentar sugerencias, ideas, iniciativas. Y una de esas tiene que ser evaluada para que se transforme en una acción concreta para los barrios. Y eso es lo único que nosotros hacemos. Y como nosotros, y vuelvo a repetir, el trabajo social, aparte de la vocación, es corazón. porque levantarte en la mañana a las 8 de la mañana porque tienes que ir a hacer un trámite, levantarte en la mañana a pensar que tienes que gestionar un proyecto, tienes que hacer un montón de papeles, pagar colectivo muchas veces, que todo eso sale del bolsillo del dirigente. Y no es que lo esté sacando en cara, sino es que para que los vecinos sepan que los dirigentes a veces dicen, no, es que yo mi dirigente no hace nada. Su dirigente hace muchas cosas. Ve el tema de luminaria, avisa que están las luminarias malas, avisa que le faltan juegos a su parque, que quiere un parque nuevo, que necesita un mejoramiento de su sede, que sus calles, que el multipropósito, que el contenedor, un montón de necesidades que hay en los barrios y que de repente cuando llegan a realizar la acción, a realizar los trabajos, no es porque sí, sino es porque siempre hay un dirigente atrás de esa solicitud. Así que ese más que nada es el llamado a los vecinos a apoyar a sus dirigentes, a creer en los dirigentes, porque nosotros hasta el día de hoy hemos hecho un trabajo totalmente transparente y siempre con la información concreta, la información verdadera. Nosotros no entregamos informaciones a nuestros dirigentes que no venga de una fuente verídica. Porque es muy importante eso, porque si los dirigentes entregan una información que no corresponde, igual ya empiezan como a los vecinos empiezan a decir, chuta, ¿qué pasa aquí? Me dijeron esto. No, nosotros queremos que nuestros dirigentes, si van a entregar una información, sea concreta, sea verdadera. Así que nada más, ¿por qué más decir? Hoy día es un día especial y un día donde más nos engrandecimos. Se engrandeció el rol del dirigente. ¿Por qué? Porque entre nosotros mismos, los mismos dirigentes, reconocimos a nuestros dirigentes. Aprendemos a reconocer también el trabajo del otro. Y eso es importante, porque hoy día es muy difícil reconocer el trabajo de otra persona. También reconocemos el trabajo de las autoridades, si no todo es malo. Si las reuniones de repente se ven, se tornan tensas, pero esto es en una reunión porque estamos pidiendo por nuestros barrios. Pero después seguimos igual porque somos vecinos de Castro, nos vemos las caras todos los días, entonces aquí la idea es avanzar, nada más que eso, es avanzar y que los dirigentes sean escuchados y que las autoridades entiendan que cuando llega un golpe en la puerta es porque un dirigente anda solicitando por sus barrios, nada más. Así que hoy día es un día especial para los dirigentes que lideran, no solamente con vocación, no solamente se necesita vocación, se necesita mucho corazón para realizar gestiones por sus barrios, por un barrio completo, y preocuparse de sus necesidades. O sea, aquí solamente es que los mueve el corazón a los dirigentes. Así que muy contenta por la asistencia, porque vinieron la mayoría, vinieron las autoridades que se invitaron, así que no, contenta. Y esperar también que nuestro alcalde igual pronto se recupere igual y vuelva a sus labores.
2: Señora Paola Domínguez, felicidades y le deseamos lo mejor, por supuesto, a la dirigencia, que no es fácil eso, porque la gente pide, ¿no? En cambio, llevar la acción y concretarla es complejo y, como dice usted, hay que seguir golpeando puertas. Muchas gracias, muy amable.
3: No, a ustedes por venir, a ustedes por participar también de esta ceremonia de reconocimiento a los dirigentes, porque no todos llegan, no todos los medios llegan. Entonces, si un dirigente no solamente son las autoridades, muchas veces son los medios de comunicación, pero ahí estamos nosotros, ahí seguimos golpeando. El trabajo de repente es silencioso, no se ve, pero lo importante es que nuestro corazón está tranquilo porque lo hicimos. Tratamos de lograr, tratamos de conseguir algo por nuestros barrios. Así que eso es lo que nos importa a nosotros. Y también sabemos que igual de repente los dirigentes reciben críticas, pero nosotros somos los dirigentes más empoderados y tenemos el cuero de chancho, como se dice, pero bien puesto en el cuerpo, así que no nos hace daño. Así que nosotros seguimos trabajando, porque cuando en una reunión de junta de vecinos llegan, no sé, pues llegan 6, 7 vecinos, pero son vecinos empoderados que quieren las mejoras para su barrio, esas son las energías. Ahí, en esas reuniones, es que uno va llenando la energía, se va llenando la energía de cosas positivas, y ahí uno sale como fortalecido para seguir trabajando. Así que un saludo grande a los dirigentes sociales y a seguir trabajando como lo hacemos todos los días, por 24/7, liderando con el corazón. Esos son los dirigentes sociales. Muchas gracias.
2: Muchas gracias, muy amable.
1: Desde el municipio se valoró y se reconoció el compromiso de cada una de las dirigentes y dirigentas sociales y comunitarios, cuyo trabajo constituye un aporte fundamental para el desarrollo y bienestar de las comunidades de Castro.
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0: Detectives de la Agrupación de Homicidios de Castro, junto a peritos del Laboratorio de Criminalística de Puerto Montt, concurrieron hasta un sector rural en la comuna de Keilen por el hallazgo de un cadáver de un hombre adulto producto de un incendio que afectó a su domicilio particular. Tras los peritajes realizados por los detectives, se logró establecer que en el domicilio la víctima utilizaba una estufa de combustión lenta como medio de calefacción, la cual no se encontraba en condiciones adecuadas para su funcionamiento, siendo este el punto de origen del incendio. Más detalles lo entrega la subprefecto Astrid Lulión, la jefa subrogante de la Brigada de Investigación Criminal de Castro.
1: Por instrucción del Ministerio Público, detectives de la agrupación de homicidios Castro concurrieron a la comuna de Keilen, sector Agonía Alto, por incendio con resultado de muerte de una persona de sexo masculino mayor de edad, propietario de un inmueble utilizado como casa de campo, la que fue destruida en su totalidad por el fuego. Al reconocimiento externo policial del cadáver, no se establecen lesiones atribuibles a terceras personas, estando a la espera de la autopsia para determinar la causa de muerte. El día de hoy se continuará con los trabajos en el sitio del suceso para la realización de pericias por parte de la CRIM Puerto Montt.
0: Durante el trabajo científico-técnico del sitio del suceso por parte de los detectives se logró establecer que la víctima no presenta lesiones atribuibles a intervención de terceras personas y la causa de su fallecimiento será determinado por el servicio médico legal.

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2: Rueguen pues al dueño de la cosecha que envíe trabajadores a recoger su cosecha. Mateo, capítulo 9, versículo 38.

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0: ¿Cuál fue el primer autobús? El primer autobús tirado por caballos circulaba por París en 1828. Tenía una cabina lo bastante grande para varios pasajeros, sentados en bancos de madera. El autobús fue sustituido por tranvías que circulaban sobre rieles por las calles de la ciudad. El primer servicio tranvía fue tirado por caballos y se inauguró en 1832 en Nueva York, desde la década de los 80. Las tranvías funcionan con la electricidad y los autobuses modernos funcionan con gas o gasóleo.
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0: Con la puesta en marcha de la Oficina Municipal de Asuntos Religiosos y Voluntariados, el municipio de Dalcahue va a contar con un espacio permanente para escuchar, orientar y articular el trabajo de organizaciones que diariamente desarrollan una importante labor social y comunitaria en la comuna. Con representantes de distintas iglesias, organizaciones de voluntariado, autoridades e invitados, se realizó la apertura oficial de la Oficina Municipal de Asuntos Religiosos. La oficina tendrá entre sus principales tareas mantener un catastro y una red de contacto con las organizaciones de la comuna, generar mesas de trabajo y espacios de diálogo, apoyar iniciativas sociales y solidarias, promover el voluntariado, entregar orientación sobre fondos y programas públicos y así facilitar la vinculación con las diferentes unidades municipales. La alcaldesa de Dalcahue, Alejandra Villegas, explicó que la iniciativa busca reconocer una realidad que existe en la comuna.
1: Hoy en Dalcahue es un día de esperanza, es un día de alegría. Hoy día estamos abriendo oficialmente la oficina de la OMAR, Oficina Municipal de Asuntos Religiosos y Voluntariado, que va a ser el nexo entre la comunidad, entre la familia, los vecinos y la municipalidad. Es una oportunidad de poder generar ese nexo. Muchas de nuestras iglesias, muchos de nuestros voluntariados están al servicio de la comunidad y la idea es de que podamos hacer un trabajo en conjunto, mancomunado, de que podamos vincularnos con todos y poder llegar de mejor manera a nuestras familias y nuestros vecinos más necesitados. Hay problemas que son transversales, más allá del credo religioso. Por ejemplo, el adulto mayor, la niñez, las adicciones, son temas que son transversales a todas las comunidades de fe, son transversales a toda la sociedad en general. Por lo tanto, la idea de esta oficina es de que pueda servir de nexo, de que pueda ser un lugar donde nuestra familia, nuestras iglesias, nuestro voluntariado pueda ser escuchado y desde ahí pueda realizarse un trabajo mancomunado destinado a mejorar la calidad de vida de muchos de nuestros vecinos.
0: Uno de los principales fundamentos de la OMAR será precisamente el respeto de la libertad religiosa y de conciencia, garantizando igualdad de trato y un espacio abierto para las distintas confesiones presentes en el territorio. La incorporación del voluntariado amplía también el alcance social de la iniciativa. La ceremonia contó con la participación de Juan Miguel Linares Saavedra, asesor regional sur de la Oficina Nacional de Asuntos Religiosos.
2: Me pareció algo muy remarcable, muy importante también para la provincia, dado que solamente son tres las comunas que están dando el espacio para la vinculación con las organizaciones de fe, y veo mucho interés de parte de los participantes que estuvieron hoy, representantes de iglesias, a trabajar de forma muy aunada con la municipalidad.
0: A la vez participó Alex Ritter, director regional de Cercotec, quien destacó la capacidad de articulación que puede generar la oficina entre organizaciones sociales, municipios y servicios públicos.
3: Es una instancia muy importante, una instancia de verdad que es relevante para la comunidad de Dalcahue. Este tipo de iniciativa, ¿qué es lo que hace? Nos traen a nuestras raíces, las raíces de la asociatividad. Cuando nos juntamos, cuando somos capaces de articular el municipio, las iglesias, Cercotec y toda la oficina del Estado, nos volvemos más fuertes. Y eso es lo que estamos viendo hoy día, como una oficina, como la OMAR, la Oficina Municipal de Asuntos Religiosos, puede colaborar con establecer nexos con su comunidad, potenciar todas esas necesidades que tiene la gente. La municipalidad y a través de la oficina es el primer actor que las personas tienen del Estado. Y es una misión que el presidente Kast nos ha dado a cada uno de los agentes públicos, estar donde la necesidad esté.
0: Para el municipio, ahora el desafío será construir junto a las propias organizaciones una agenda de trabajo que permita transformar el diálogo en acciones concretas.

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1: Estimados oyentes de Radio Estrella del Mar, se va a desarrollar la 10ª Feria de Educación Superior del Liceo Ramón Freire. Se estipula desarrollarlo, está pactado para el día 17 de agosto de este año 2026, desde las 8:30 en adelante, en el Gimnasio Hermanos Castañer y Seda, ya tradicional, que sirve mucho a toda la comunidad de Chao y alrededores que también nos visitan. La profesora Marieta Uribe está con nosotros, quien ha llevado adelante esta feria tan importante para la comunidad, así que vamos a hablar qué pasa también este año. Profesora, le saludamos cordialmente, ¿cómo está?
2: Hola, buenos días, Enrique. Aquí estamos con esta nueva opción, esta nueva, en realidad, cierta versión también y una nueva oportunidad para todos nuestros estudiantes, tanto del Liceo Ramón Freire como de los colegios de la provincia, de la comuna de Curacó de Vélez, que se le hace la invitación también para ser partícipe de este encuentro.
1: Profesor, bueno, cuéntenos, ¿cómo ha sido la preparación este año? ¿Qué novedades hay?
2: Bueno, este año nosotros esta actividad es organizada por el colegio y nosotros como equipo de convivencia escolar comenzamos también a organizar y a ver todos los invitados, las universidades, los institutos de formación técnica, ¿cierto? Porque el colegio siempre ha querido apreciar y comunicar la formación integral de nuestros estudiantes. Esto no es solo lo académico, aquí hay muchos niños que descubren realmente qué es lo que quieren estudiar, otros que toman otras opciones, o también hay otros estudiantes que, si están cerrados a una sola opción, ven la posibilidad de tener dos o tres opciones cuando ya termina la educación de enseñanza media, cuarto medio. Entonces es una tremenda oportunidad en la cual hemos tratado de hacer harta publicidad, invitar a nuestros apoderados del colegio que vengan, que participen. Y en realidad, cierto, Enrique, hemos estado haciendo la mayor convocatoria posible dentro del colegio y fuera también del colegio, a otros colegios.
1: Profesora, cuéntenos un poco quiénes van a estar presentes.
2: Bueno, este año ya tenemos confirmado la Universidad de Los Lagos, la Universidad Austral de Chile, tanto de Valdivia como de Puerto Montt. Está confirmado el DUOC, el AIEP, está confirmado también la Universidad San Sebastián, la Armada, los Marinos, Carabineros, Senda, que viene, y también viene el Hospital de Chao con la formación para nuestros estudiantes.
1: Profesora, cuénteme, ¿cómo ha sido en estos años? ¿Cómo a lo mejor evalúa, un poco rápido, pero evalúa esta feria, en el sentido de que usted ha señalado de que ayuda mucho a clarificar también a los jóvenes en esta conversación que tienen con sus padres también, porque aquí hay todo un periplo de cosas? Lógicamente, primero el que los jóvenes puedan descubrir a lo mejor esta vocación, según lo que le vaya mostrando también la feria, entre otras cosas. ¿Y cómo ha visto que eso ayuda, lógicamente, a poder decidir?
2: Bueno, hay varias cosas, Enrique, hay varios factores. Uno es que nosotros evaluamos esta feria, que es la 10ª versión, con harto empeño del colegio, con harto poner harta entusiasmo en esta actividad. Y los chicos participan, no solo los de tercero y cuarto. Nosotros tenemos la convocatoria y llevamos a los niños desde séptimo a cuarto medio. Por dos razones, porque una, la PAES mide contenidos y busca que los chicos tengan una formación en los aprendizajes esperados de séptimo a segundo medio, que es el plan común para todos. Y después ya con los planes de profundización, ¿cierto?, tercero y cuarto medio. Ha sido, bueno, nosotros las evaluamos como una buena experiencia, la oportunidad también de poder tener una feria, porque antes teníamos también que movilizarnos y tener recursos para ir a Castro. No todos los colegios tienen la posibilidad de poder ir a Castro con un grupo significativo de estudiantes, lo que implica también un esfuerzo económico. Por lo tanto, esta posibilidad es muy válida para toda la comunidad, que vuelvo a reiterar, como colegio nosotros siempre hemos tratado de tener actividades que abran las puertas del colegio para todos, no solo para nuestros estudiantes. Por lo tanto, la evaluación que hemos hecho siempre como equipo de convivencia y a nivel de colegio, como institución, ha sido siempre positiva. Hay, de repente, como en todas las organizaciones, como en todos los eventos, se espera tener mayor convocatoria de las universidades y los institutos de formación técnica, pero a veces también los recursos para ellos también son limitados, y a pesar de que esta invitación se hace en diciembre, para que quede ya para los planes y la programación de las universidades para el otro año. Si no, quedamos, cierto, al debe con los institutos y las universidades que vengan a visitarnos.
1: Profesora, hagamos una invitación desde ya. En todo caso, en nuestra emisora siempre estamos pasando casi una hora, cada dos horas, la promoción que está invitando a esta feria que se va a desarrollar aquí en el Liceo Ramón Freire. Pero nunca está de más hacer una nueva invitación a toda la comunidad, a los papás que a lo mejor están ya dialogando con su hijo este tema, ya que vienen de tiempo, no es un tema menor, porque la vida que van a desarrollar los jóvenes, sobre todo que buscan, yo sé que todos buscan poder vivir del dinero, que es una cosa normal, pero también busca su felicidad, y eso hay que decirlo, porque hay una mezcla de cosas acá, de todos los valores, entre otras cosas. Así que hago una invitación a la comunidad para que venga a la feria y que a lo mejor se programe dentro de esas posibilidades.
2: Bueno, invitar a toda la comunidad, a nuestros apoderados. No solo los de cuarto medio, pueden venir todos los apoderados que quieran asistir.
1: Eso es bueno aclararlo. La gente, a lo mejor los papás dirán, no, es que mi hijo todavía no está en cuarto medio. No es necesario, puede venir a conocer las carreras.
2: Correcto, puede venir a conocer las carreras y puede venir también a conocer los contactos que puedan tener. Por ejemplo, en algún momento, si necesitan contactarse con la asistente social de la universidad, que es súper importante, sobre todo nosotros que somos de Chiloé. Y si conocemos la estructura de la universidad, conocemos algunos nombres que nos puedan servir de vínculos también cuando los ayuda chicos mucho. Se van a matricular, ayuda muchísimo. Entonces también...
1: Y mejor saberlo antes, pues, profesor.
2: Correcto, mejor saberlo antes, porque también las posibilidades, las becas y todo, no siempre tienen beca del Estado, pero sí en la universidad un asistente social le puede decir, mira, hay una ayudantía en esto... Puedes tener una beca si trabajas en la biblioteca, puedes tener otra beca si aportas en muchas opciones en la universidad, pueden ser tutores, compañeros. Por lo tanto, es una invitación, Enrique, con mucho entusiasmo, mucho, mucho compromiso, y que vengan los papás, que vengan, si no es necesario que su hijo esté en enseñanza media. Y los niños también sabemos que en cuarto medio tienen todavía muchas dudas. Hay niños que a esta altura todavía están así como, voy a estudiar en la educación superior, este año me quedo, a lo mejor doy la paz en junio del otro año. Todavía tienen dudas, porque igual hay muchas opciones y es absolutamente válido como jóvenes que tengan esas dudas. Así que reiterar. Vengan, visítennos, vamos a estar aquí esperándolos con las puertas siempre abiertas del Liceo Ramón Freire. Así es que poder tener y participar, cierto, en esta nueva feria.
1: Profesora Marieta, muchas gracias.
2: Muchas gracias, Enrique, también.
1: Yo les vuelvo a recordar entonces, agradecemos las palabras de la profesora Marieta Uribe, Feria de Educación Superior, Liceo Ramón Freire 2026, el 17 de agosto, desde las 8:30 hasta las 12:45. En el gimnasio de los hermanos Castañeda y Seda, ustedes ya saben, con la participación de universidades, institutos profesionales, centros de formación técnica y también otras instituciones de educación superior. Están todos, toda la comunidad, no es solamente los papás de cuarto medio, toda la comunidad está cordialmente invitada.
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0: ¿Sabías que los gritos no enseñan a obedecer, solo enseñan a tener miedo? Los límites son necesarios, pero se construyen desde el respeto, no desde el control. Explica con amor, pon normas claras y mantén la firmeza sin perder la ternura.
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0: ¿Cuál fue el primer barco de guerra? Los primeros barcos de guerra se construyeron hacia el 3000 a.C. Eran galeras impulsadas por remeros, pero también tenía velas. En el siglo XVIII, un barco de guerra típico, como el famoso HMS Victory del almirante Nelson, tenía tres altos mástiles con grandes velas cuadradas. Este navío de guerra de 1765 iba armado con unos 100 cañones que se disparaban desde tres cubiertas. Después de 1860, los barcos de guerra de madera fueron sustituidos por buques con casco de acero y motores de vapor.
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0: La palabra de Dios ilumina nuestro caminar diario.
1: Miren que los envío como ovejas en medio de lobos. Sean pues precavidos como la serpiente, pero sencillos como la paloma. Mateo, capítulo 10, versículo 16.

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0: callada.
1: Le invitamos a rezar la oración del Ángelus.
0: Me salta el alma de Dios, pues
2: en el nombre del Padre, del Hijo y del Espíritu Santo. El ángel del Señor anunció a María.
3: Y concibió del Espíritu Santo.
2: Dios te salve, María, llena eres de gracia, el Señor es contigo. Bendita eres entre todas las mujeres, y bendito es el fruto de tu vientre, Jesús.
3: Santa María, Madre de Dios, ruega por nosotros pecadores, ahora y en la hora de nuestra muerte. Amén.
2: He aquí la esclava del Señor.
3: Hágase en mí según tu palabra.
2: Dios te salve, María, llena eres de gracia, el Señor es contigo. Bendita eres entre todas las mujeres, y bendito es el fruto de tu vientre, Jesús.
3: Santa María, Madre de Dios, ruega por nosotros pecadores, ahora y en la hora de nuestra muerte. Amén.
2: Y el Verbo se hizo carne.
3: Y habitó entre nosotros.
2: Dios te salve, María, llena eres de gracia, el Señor es contigo. Bendita eres entre todas las mujeres, y bendito es el fruto de tu vientre, Jesús.
3: Santa María, Madre de Dios, ruega por nosotros pecadores, ahora y en la hora de nuestra muerte. Amén.
2: Ruega por nosotros, Santa Madre de Dios,
3: para que seamos dignos de las promesas de Cristo.
2: Oremos. Te suplicamos, Señor, que derrames tu gracia en nuestros corazones, para los que, habiendo conocido por el anuncio del ángel el misterio de la encarnación de tu Hijo Jesucristo, por los méritos de su pasión y de su muerte en cruz, alcancemos la gloria de la resurrección. Por Jesucristo nuestro Señor.
3: Amén.
2: El Señor esté con ustedes.
3: Y con su espíritu.
2: Venga a ustedes la gracia del Padre, cuya palabra eterna descendió al seno de la Virgen María para hacerse salvador del género humano.
3: Amén.
2: Permanezcan ustedes la paz de Cristo, cuya venida esperó con gozo la Santísima Virgen, hija de Sion.
3: Amén.
2: La luz del Espíritu Santo los ilumine para que, vigilantes en la oración y alegres en la alabanza, esperen la segunda venida de Cristo.
3: Amén.
2: Y la bendición de Dios Todopoderoso, del Padre, del Hijo y del Espíritu Santo, descienda sobre ustedes y los acompañe para siempre.
3: Amén.

0: Dice Jesús: yo soy la resurrección y la vida. El que cree en mí, aunque muera, vivirá.
1: Queridos hermanos y hermanas, un saludo fraternal desde Radio Estrella del Mar. Les habla el Padre José Andrade. Con la actitud de escucha, vamos a meditar sobre el Evangelio que hoy nos presenta la liturgia de la Iglesia en este día miércoles 12 de agosto, celebrando, viviendo este mes de la solidaridad. Que el Señor esté con todos ustedes y con tu espíritu. Proclamación del Santo Evangelio de nuestro Señor Jesucristo según San Mateo. Gloria a ti, Señor. Jesús dijo a sus discípulos: si tu hermano peca contra ti, ve y corrígelo en privado. Si te escucha, habrás ganado a tu hermano. Si no te escucha, busca una o dos personas más para que el asunto se decida por la declaración de dos o tres testigos. Si se niega a hacerles caso, dilo a la comunidad. Y si tampoco quiere escuchar a la comunidad, considéralo como pagano publicano. Les aseguro que todo lo que ustedes aten en la tierra quedará atado en el cielo, y lo que desaten en la tierra quedará desatado en el cielo. También les aseguro que si dos de ustedes se unen en la tierra para pedir algo, mi Padre que está en el cielo se lo concederá. Porque donde hay dos o tres reunidos en mi nombre, yo estoy presente en medio de ellos. Palabra del Señor. Gloria a ti, Señor Jesús. Fíjense este evangelio. Cómo el Señor, en primer lugar, nos invita a cada uno de nosotros a vivir siempre desde la corrección fraterna, de ayudarnos como hermanos, corrigiéndonos en este caminar hacia el encuentro con Dios. De ahí entonces que tenemos que ayudarnos fraternalmente unos a otros para avanzar en este peregrinar, porque somos débiles, somos pecadores, nos equivocamos, y muchas veces cuando no queremos corregirnos, ahí viene la ayuda del hermano, de los hermanos, que nos van diciendo las cosas con caridad para poder enmendar y así seguir avanzando. Entonces, la corrección fraterna es algo fundamental que como Iglesia tenemos que vivir para ayudarnos en este peregrinar del día a día. Por otro lado, también el Señor nos señala que tenemos que vivir nuestra vida en comunidad, pidiendo siempre al Señor en comunidad, sin dejar de lado los momentos personales, que también son muy importantes en la vida, pero otro aspecto también fundamental es la vida en comunidad, la oración en comunidad. De ahí entonces que el mismo Señor diga: porque donde hay dos o tres reunidos en mi nombre, yo estaré presente o estoy presente en medio de ellos. Entonces estamos llamados a vivir en comunidad para tener la capacidad de ayudarnos en el caminar, corrección fraterna, para tener la capacidad de perdonarnos, para tener la capacidad de solidarizar unos con otros. Este es un día para que no olvidemos lo importante que es en nuestra vida cristiana el ayudarnos, el corregirnos, el decirnos las cosas con cariño, con respeto, para seguir avanzando. Y por otro lado, no olvidarnos que nuestra fe se fortalece siempre en el encuentro con los otros, siempre abriéndonos al encuentro de los demás, es decir, viviendo también en comunidad, para poner toda nuestra vida siempre en las manos de Dios y así seguir avanzando. Pidamos entonces en este día al Señor que nos ayude en esta tarea grande, sagrada, delicada, de ayudarnos. Dios te salve María, llena eres de gracia, el Señor es contigo. bendita eres entre todas las mujeres, y bendito sea el fruto de tu vientre, Jesús. Santa María, Madre de Dios, ruega por nosotros pecadores, ahora y en la hora de nuestra muerte. Amén.
0: Dice Jesús: yo soy la resurrección y la vida. El que cree en mí, aunque muera, vivirá.

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1: Quinto misterio, la coronación de la Santísima Virgen. El Apocalipsis nos narra la presencia de una mujer en el cielo, coronada con 12 estrellas en su cabeza. Ella nos muestra que estamos llamados a ser hijos e hijas de Dios, personas libres, viviendo en plenitud, fraternas, capaces de convivir en gozosa armonía, en justicia y solidaridad. Oremos para que todas las personas, con la gracia del Espíritu Santo, respetemos y cultivemos nuestra dignidad de hijos de Dios.
2: Padre nuestro que estás en el cielo, santificado sea tu nombre, venga a nosotros tu reino, hágase tu voluntad en la tierra como en el cielo.
3: Danos hoy nuestro pan de cada día, perdona nuestras ofensas, como también nosotros perdonamos a los que nos ofenden. No nos dejes caer en tentación y líbranos del mal. Amén.
4: Dios te salve María, llena eres de gracia, el Señor es contigo, bendita tú eres entre todas las mujeres y bendito es el fruto de tu vientre, Jesús.
3: Santa María, Madre de Dios, ruega por nosotros pecadores, ahora y en la hora de nuestra muerte. Amén.
4: Dios te salve María, llena eres de gracia, el Señor es contigo, bendita tú eres entre todas las mujeres y bendito es el fruto de tu vientre, Jesús.
3: Santa María, Madre de Dios, ruega por nosotros pecadores, ahora y en la hora de nuestra muerte. Amén.
4: Dios te salve María, llena eres de gracia, el Señor es contigo, bendita tú eres entre todas las mujeres y bendito es el fruto de tu vientre, Jesús.
3: Santa María, Madre de Dios, ruega por nosotros pecadores, ahora y en la hora de nuestra muerte. Amén.
4: Dios te salve María, llena eres de gracia, el Señor es contigo, bendita tú eres entre todas las mujeres, y bendito es el fruto de tu vientre, Jesús.
3: Santa María, Madre de Dios, ruega por nosotros pecadores, ahora y en la hora de nuestra muerte. Amén.
4: Dios te salve María, llena eres de gracia, el Señor es contigo, bendita tú eres entre todas las mujeres, y bendito es el fruto de tu vientre, Jesús.
3: Santa María, Madre de Dios, ruega por nosotros pecadores, ahora y en la hora de nuestra muerte. Amén.
4: Dios te salve María, llena eres de gracia, el Señor es contigo, bendita tú eres entre todas las mujeres, y bendito es el fruto de tu vientre, Jesús.
3: Santa María, Madre de Dios, ruega por nosotros pecadores, ahora y en la hora de nuestra muerte. Amén.
4: Dios te salve María, llena eres de gracia, el Señor es contigo, bendita tú eres entre todas las mujeres, y bendito es el fruto de tu vientre, Jesús.
3: Santa María, Madre de Dios, ruega por nosotros pecadores, ahora y en la hora de nuestra muerte. Amén.
4: Dios te salve María, llena eres de gracia, el Señor es contigo, bendita tú eres entre todas las mujeres, y bendito es el fruto de tu vientre, Jesús.
3: Santa María, Madre de Dios, ruega por nosotros pecadores, ahora y en la hora de nuestra muerte. Amén.
4: Dios te salve María, llena eres de gracia, el Señor es contigo, bendita tú eres entre todas las mujeres, y bendito es el fruto de tu vientre, Jesús.
3: Santa María, Madre de Dios, ruega por nosotros pecadores, ahora y en la hora de nuestra muerte. Amén.
4: Dios te salve María, llena eres de gracia, el Señor es contigo, bendita tú eres entre todas las mujeres, y bendito es el fruto de tu vientre, Jesús.
3: Santa María, Madre de Dios, ruega por nosotros pecadores, ahora y en la hora de nuestra muerte. Amén.
2: Gloria al Padre, al Hijo y al Espíritu Santo.
3: como era en un principio, ahora y siempre, por los siglos de los siglos. Amén.
5: Dios te salve, Reina y Madre de Misericordia, vida, dulzura y esperanza nuestra. Dios te salve, a ti llamamos los desterrados hijos de Eva, a ti suspiramos gimiendo y llorando en este valle de lágrimas. Ea pues, Señora, abogada nuestra, vuelve a nosotros esos tus ojos misericordiosos, y después de este destierro, muéstranos a Jesús, fruto bendito de tu vientre. Oh clementísima, oh piadosa, oh dulce siempre Virgen María, ruega por nosotros, Santa Madre de Dios, para que seamos dignos de alcanzar las promesas de nuestro Señor Jesucristo. Amén.

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0: palabra de Dios da vida y vida en abundancia.
1: Tú has venido a la orilla.
2: No os angustiéis, confiad en Dios, confiad también en mí. En el hogar de mi Padre hay muchas viviendas. Si no fuera así, ya os lo habría dicho. Juan, capítulo 14, versículo 3.
1: Señor, me has mirado a los ojos.
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0: En la comuna de Keilen, el mal estado de un calefactor habría sido la causa del incendio que produjo el deceso de un vecino del sector de Agonía Alto, según el informe de la PDI de Castro. 9 denuncias por ley Karin ocasionaron la petición de renuncia desde el MinSal a la ex seremi de salud Evelyn Bindrup, según comunicó la Asociación de Funcionarios de la entidad. Habitantes de Isla Tac, en la comuna de Kemchi, llevan más de un mes sin conectividad telefónica, afrontando la incomunicación con familiares, además de no poder gestionar pedidos de mercadería de artículos de primera necesidad.
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0: ¿Qué tal? ¿Cómo están? Un gusto saludarles y darles la bienvenida a la presente entrega de informaciones en Alternativa Noticiosa en Radio Estrella del Mar para Chiloé, Palena y la zona de las Huaytecas. Ancud 92.5, en Castro 91.3, en Quellón 102.3, Chaitén 97.1, Melinca 98.5, www.radioestrelladelmar.cl y nuestra señal online. En este día miércoles 12 de agosto comenzamos con la revisión de los hechos que han marcado la agenda informativa de las últimas horas. Y tal como adelantábamos en titulares, el lamentable deceso de un vecino en la comuna de Keilen este lunes tras el incendio de su vivienda movilizó a personal de la PDI de Castro, quienes realizaron los procedimientos propios de su especialidad con la finalidad de indagar las causas de su muerte. La subprefecto Astrid Lulión, jefa subrogante de la Brigada de Investigación Criminal de Castro de la Policía Civil, entregó más detalles de la concurrencia hasta el sitio del suceso, que se encuentra en el sector de Agonía Alto, donde se produjo en la mañana del día lunes el hallazgo del cadáver.
2: Por instrucción del Ministerio Público, detectives de la agrupación de homicidios Castro concurrieron a la comuna de Keilen, sector Agonía Alto, por incendio con resultado de muerte de una persona de sexo masculino mayor de edad, propietario de un inmueble utilizado como casa de campo, la que fue destruida en su totalidad por el fuego. Al reconocimiento externo policial del cadáver, no se establecen lesiones atribuibles a terceras personas, estando a la espera de la autopsia para determinar la causa de muerte. Se continuará con los trabajos en el sitio del suceso para la realización de pericias por parte de la CRIM Puerto Montt.
0: Tras los peritajes realizados por los efectivos especializados, se logró determinar que en el domicilio de la víctima utilizaba una estufa a combustión lenta como medio de calefacción y que esta no se encontraba con un adecuado funcionamiento, siendo el punto de origen del incendio. Por otra parte, se logró establecer que la víctima no presentaba lesiones atribuibles a terceras personas. Siempre en el ámbito policial, 4 procedimientos permitieron incautar 181 gramos de marihuana entre el 8 y el 11 de agosto en la provincia de Palena. Los operativos se desarrollaron en el aeródromo nuevo de Chaitén, en un embarcadero gracias al trabajo coordinado de aduanas y carabineros. En la fecha ya citada se desarrollaron 4 procedimientos relacionados con Ley 20.000, los que permitieron la incautación de un total de 181 gramos de marihuana. 3 de estos procedimientos se registraron en el aeródromo nuevo de Chaitén, donde funcionarios del Servicio Nacional de Aduanas realizaron labores de fiscalización con apoyo del CAN Detector de Drogas, LEX. De este despliegue destaca la detención de 2 personas adultas provenientes de Puerto Montt, a quienes se le encontraron aproximadamente 47 gramos de marihuana en sus equipajes. Asimismo, durante la revisión se encontraron también en las encomiendas con destino a la comuna de Futaleufú un paquete que contenía un par de zapatillas nuevas, en cuyo interior se ocultaban 104,98 gramos brutos de cannabis sativa. A ello se suma un cuarto operativo desarrollado en un embarcadero de la provincia, completando los 181 gramos de marihuana incautada durante este periodo. El delegado presidencial provincial de Palena, Marcelo Cifuentes, destacó el trabajo coordinado de las instituciones a partir de lo que se demuestra que están fortaleciendo los controles en los distintos puntos de ingreso y salida de la provincia. Relevó la coordinación entre aduanas y carabineros como fundamental para evitar que la droga ingrese y circule en la zona. Y añadió que se va a continuar fortaleciendo la fiscalización en aeródromos, embarcaderos y otros puntos estratégicos, puesto que es prioridad proteger a las familias de la provincia de Palena. Desde la Delegación Provincial de Palena se valoró también la función y el apoyo del CAN Detector de Drogas LEX, que permite reforzar las labores de prevención y control. En el plano judicial, el Tribunal de Juicio Oral en lo Penal de Puerto Montt condenó a 3 personas a penas de 8 años de presidio efectivo en calidad de autores del delito de tráfico de sustancias estupefacientes o psicotrópicas, ilícito que ocurrió en diciembre de 2024 en dicha comuna. En fallo unánime, el tribunal condenó además a uno de ellos a 3 años y 1 día de presidio por el delito de posesión o tenencia ilegal de arma de fuego. Y 541 días de presidio por posesión o tenencia ilegal de municiones. En la causa decretó por falla de acreditación la absolución de 2 de estas personas de la acusación que le formuló el Ministerio Público de posesión de arma de fuego y municiones. El tribunal pudo verificar la comisión de delitos por diversas personas, quienes organizadamente manejaban distintos tipos de droga y distribuían a terceras personas en diversas comunas de la región de Los Lagos. Todas las drogas, los acusados las poseían y tenían consigo para su entrega y venta de terceros, con plena capacidad para producir grave daño a la salud pública, añade la sentencia.

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1: Más informaciones en Alternativa Noticiosa luego de informada la petición de renuncia que realizó el Ministerio de Salud a Evelyn Bintrup al mando de la Autoridad Sanitaria en la región, se han sucedido reacciones que conocemos en el despacho de Claudio Velázquez.
2: Como informamos en Alternativa Noticiosa, el Ministerio de Salud procedió a pedir la renuncia de Evelyn Bintrup como seremi de Salud de Los Lagos, tras 5 meses al frente de la Autoridad Sanitaria. Ante lo sucedido, la Asociación de Funcionarios de la Seremi de Salud de la Región de Los Lagos recordó que el pasado jueves 6 de agosto, esta organización gremial, AFUSalud, junto a FEDASAR y ANEF, Asociación de Empleados Fiscales, ya la habían requerido tal medida a la Subsecretaria de Salud Pública. En la ocasión expusieron los adversos eventos ocurridos en la entidad, por lo que consideran que se ha acogido sus demandas y un respaldo fundamental a las personas funcionarias que han denunciado situaciones de vulneración en el ámbito laboral. Respecto de las denuncias presentadas bajo la ley Karim, reiteraron que éstas seguirán su curso legal. AFUSalud adelantó que se mantendrá vigilante al avance de las investigaciones relacionadas con las denuncias por ley Karim, por el tiempo en que estén en tramitación en la Subsecretaría de Salud Pública. Asimismo, los casos judicializados continúan bajo la competencia de los tribunales correspondientes. Recalcaron que AFUSalud, FEDASAP y ANEF desempeñaron un rol esencial al denunciar diversas situaciones que involucraban a la exautoridad. Esperan del mismo modo sostener una comunicación fluida y una vinculación favorable con la nueva autoridad que asuma el liderazgo institucional, siempre teniendo como objetivo el bienestar de la comunidad funcionaria regional. Como gremio mayoritario, con presencia en todos los territorios de la región, reafirmaron que su misión es la protección de las personas funcionarias de la Seremi de Salud. En consecuencia, nunca aceptarán ni relativizarán situaciones que afecten el clima laboral ni aquellas que vulneren la dignidad individual de una persona trabajadora. Menos aún, proteger a una autoridad negociando beneficios propios o de terceros, indicó la directiva de AFUSalud. También acerca de esta polémica salida, mencionó el delegado regional Cristian Palma que como ejecutivo no se apartan del principio respecto que se debe resguardar ante todo el rol principal de las instituciones públicas, cual es servir a la comunidad y no a quien está en puestos de decisión.
3: Según nos informó el Ministerio de Salud, se solicitó la renuncia a la secretaria regional ministerial de Salud de la región de Los Lagos, Evelyn Bintrup Flores. En nuestro gobierno existe un principio que es fundamental. Los cargos públicos no son posiciones permanentes ni privilegios personales, son responsabilidades de servicio a Chile y a sus ciudadanos. Por eso, todos quienes ejercen cargos directivos o de decisión están sujetos a una evaluación permanente. Y cuando se producen cambios, estos responden a una razón superior: fortalecer la gestión del Estado, cumplir los objetivos del gobierno y responder al mandato que los chilenos entregaron en las urnas al presidente José Antonio Kast. Este mandato nos exige trabajar con sentido de urgencia, con responsabilidad y con plena conciencia de que detrás de cada decisión del Estado hay personas, familias y comunidades que esperan respuestas concretas.
2: Es la información en Alternativa Noticiosa de Radio Estrella del Mar.
1: Y un estudio elaborado por la Corporación Ciudades reveló que 23 de las 30 comunas de la región de Los Lagos no cuentan con un plan comunal de reducción del riesgo de desastres. Se trata de un instrumento destinado a fortalecer la prevención y preparación de los territorios frente a distintas amenazas. Análisis que fue realizado a partir de información de SENAPRED, actualizado a julio del 2026. Los planes comunales de reducción de riesgo de desastres son instrumentos estratégicos que comprenden las fases de mitigación y preparación del ciclo del riesgo de desastres. El informe señala que deben vincularse con otros instrumentos municipales como los planes de desarrollo comunal PLADECO y los planes reguladores. Como explica Martín Andrade, director ejecutivo de Corporación Ciudades, la gestión de riesgo tiene una dimensión eminentemente territorial. Cada comuna presenta amenazas, condiciones urbanas y vulnerabilidades distintas, por lo que disponer de estos instrumentos permite pasar de un diagnóstico general a acciones concretas de prevención y preparación acordes con la realidad local. Y agrega que la reducción del riesgo no comienza cuando ocurre una emergencia, comienza mucho antes, cuando las ciudades identifican dónde están sus vulnerabilidades, incorporan esa información en su planificación y toman decisiones para disminuir la exposición de las personas y de la infraestructura. Cambiamos completamente de ámbito informativo. Vamos ahora con Enrique Barriga.
4: En la región de Los Lagos se conforma la primera comisión contra el delito de explotación sexual de niños, niñas y adolescentes. La iniciativa marca un hito regional que convoca autoridades y representantes de servicios públicos vinculados a trabajar por la protección integral de la niñez y adolescencia en el territorio. En el marco de esta mesa de articulación interinstitucional que lidera la Subsecretaría de la Niñez, se conformó la primera comisión regional sobre temáticas de explotación sexual. En esta primera instancia asistieron autoridades regionales, Dalmiro Yáñez, Seremi de Educación Luis Carreño, coordinador de la sede regional de la Defensoría de la Niñez, Rodrigo Barrientos, entre otros. A la fecha existen más de 60 casos identificados cuya incidencia la lidera la provincia de Llanquihue con un 54%, seguido de Chiloé con un 30%, Osorno 11% y Palena presenta un 5%. Al respecto, Carlos Seitz, Seremi Desarrollo Social y Familia, explicó lo siguiente.
5: La explotación sexual de niñas, niños y adolescentes es una vulneración grave de derechos que requiere una respuesta especializada y coordinada. Como región estamos fortaleciendo el trabajo intersectorial a través de la Comisión Regional ESTA, con un plan estratégico orientado a prevenir, detectar, proteger y reparar. Este es un desafío complejo que no admite respuestas aisladas, por eso estamos fortaleciendo la coordinación entre las instituciones para mejorar la prevención, la detección oportuna y la protección de nuestros niños y adolescentes. Nuestro compromiso es avanzar con una respuesta técnica, articulada y permanente frente a la explotación sexual infantil.
4: Javier Romero, director regional subrogante del Servicio de Protección Especializado a la Niñez y Adolescencia, sostuvo lo siguiente.
6: El Servicio de Protección Especializada en la región de Los Lagos lleva un par de años trabajando contra este fenómeno que vulnera los derechos de niños, niñas y adolescentes de nuestra red de protección. Hemos conseguido llegar a cada una de las instituciones públicas, así como también a los gobiernos locales, al gobierno regional y a la ciudadanía, haciendo difusión de que este fenómeno es un delito, que este fenómeno representa una grave vulneración de derechos. La articulación que actualmente lidera la subsecretaría responde a esa llamada. Nos permite amplificar de manera formal todas las necesidades como servicio hemos levantado en pos del combate a este fenómeno. Por lo tanto, es un motivo de celebración poder contar con una articulación donde las instituciones públicas involucradas se vean obligadas a generar acciones en favor de nuestra infancia y adolescencia vulnerada y sobre todo priorizando una vulneración de derechos de las más graves detectadas contra nuestra infancia y adolescencia.
4: Esta acción marca un hito en la generación de alianzas y trabajo colaborativo entre los organismos que intervienen en los procesos de acompañamiento, protección y reparación de la niñez y adolescencia expuesta a través de este grave delito.

0: Los desafíos son nuestra meta. 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
1: Bloque final de informaciones en Alternativa Noticiosa, y atención también porque desde la apartada Isla Tac, perteneciente a la comuna de Kemchi, los vecinos han hecho sentir la urgencia y profundo malestar que ya cumplen más de un mes incomunicados, exigiendo a las autoridades la inmediata restitución de la señal telefónica. Del mismo modo, han hecho sentir que la preocupación invade a todos los habitantes de esta comunidad insular, ya que desde principios del pasado mes de julio se mantienen completamente incomunicados debido a la interrupción prolongada de la red de telefonía. La falla no solo mantiene aislada a la población, sino que ha comenzado a generar serias complicaciones en la vida cotidiana y la economía local. Uno de los aspectos más críticos por los vecinos es el impacto en el ámbito familiar, según un comunicado que se ha publicado en la página de Facebook Isla Tac, Isla de Tacas. En la publicación señalan que decenas de jóvenes deben trasladarse fuera de la isla para continuar sus estudios de enseñanza media o superior, y la falta de señal impide a sus familias mantener un contacto regular para saber cómo se encuentran o coordinar apoyos. A la angustia de las familias se suma la dificultad logística de enfrentar las dificultades, valga la redundancia, que hay en esta zona. Para abastecerse de víveres, insumos y herramientas, los comerciantes y pobladores dependen directamente de la comunicación telefónica con proveedores de las comunas vecinas, como Dalcahue, Quinchao, Castro o Kemchi. Al no haber señal, realizar pedidos y la coordinación de envíos se ha vuelto una tarea casi imposible. La telefonía no es un lujo para nosotros, es un recurso vital de comunicación para subsistir en la isla. No podemos comunicarnos con nuestros hijos que están fuera estudiando, ni tampoco podemos llamar para encargar mercadería. Estamos completamente a la deriva, señalan desde Isla Tac, la más alejada de las islas de la comuna de Kemchi, que clama por la pronta ayuda para las autoridades y que éstas puedan interceder ante las empresas de telefonía y puedas haber respuesta a esto que tanto requieren. Y en otras informaciones, un cambio significativo en el cobro de tarifas cuando inicie la operación del puente Chacao estaría siendo estudiado por el gobierno, proyectando también la futura doble vía. La modificación fue revelada con cierta preocupación este martes por el alcalde de Ancud, Andrés Ojeda, quien adelantó que nuevamente la provincia de Chiloé debería volver a tomar las riendas y hacer valer sus derechos y puntos de vista. Esto porque se estaría cambiando lo que por años se dijo se iba a cobrar como peaje una vez que esta infraestructura esté terminada. Explicó que aquello que se daba por hecho cambiaría sustancialmente, sino que habría la idea de un peaje solo por la doble vía, lo que aumentaría exponencialmente los valores si se llega a materializar esta modificación.
2: El estado de tarifa del puente y doble vía. Le quiero comentar, más allá de la tarifa que hoy día más o menos se ha transparentado, ¿cierto? Comentarle que nosotros siempre pensamos que la tarifa iba a incluir la doble vía y el puente, y pasar por el puente iba a ser una sola tarifa, y después esa tarifa se iba a dividir en un porcentaje para el mantenimiento del puente del futuro y otro para la doble vía. Bueno, yo me acabo de enterar hace un par de semanas de que no es así. Algo que nosotros por 10, 12, no sé cuántos años sabíamos, la situación ahora es de que se va, la tarifa es solamente por el uso de la doble vía, y que ahora se está evaluando qué va a pasar con la mantención del puente, si eso lo va a asumir el Estado o va a ser un extra que va a tener que asumir la comunidad de Chiloé. Eso está en estudio, obviamente está todo en desarrollo, pero le comento que ya no es que esa tarifa incluya el mantenimiento del puente como siempre se nos dijo. Eso es lo primero.
1: Sostuvo la autoridad de la provincia de Chiloé que debería volver a tomar las banderas de lucha porque se estaría imponiendo valores de peaje muy altos por esta doble vía, algo que se mantiene en estudio en Santiago, pero sobre lo que hay que alentarse por parte de la Asociación de Municipios de Chiloé, señaló el edil.
2: En el minuto que el puente esté operativo, esa tarifa, cual sea, por la doble vía, se va a empezar a cobrar íntegramente, ¿ya? Que también yo creo que va a ser un tremendo problema, porque lo único que va a estar desarrollado va a ser entre el puente Chacao y el cruce Manao, como 4 o 5 kilómetros, y en ese minuto, cuando se abre, cuando empieza a operar el puente, todavía no va a estar la doble vía entre Manao y Chonchi. Pero se quiere hacer el cobro, o al parecer está la intención de hacer el cobro completo. Porque se dice que igual va a estar manteniendo estos caminos la concesionaria, va a tener un sistema de emergencia, etcétera, etcétera. Entonces, eso es materia en desarrollo, se lo transparento también, porque es parte de lo que tenemos que debatir. y de llevar a la Asociación de Municipios también y ver cómo hacer esto realmente.
1: Al respecto de estas modificaciones que se realizan desde la capital del país, decisiones que impactarán en el territorio insular, el concejal Federico Krieger llamó a adquirir una postura de carácter provincial frente a esta actitud centralista del gobierno.
3: Entonces, yo creo que nosotros tenemos que ser parte activa de esto y no conformarnos, porque nosotros deberíamos tener una postura fuerte y muy fundamentada para que realmente el puente cumpla el rol el cual está llamado a servir desde hace 60 años.
1: Vamos a informaciones regionales. En la última jornada se efectuó un operativo de registro y allanamiento extraordinario nocturno en dos módulos de alto compromiso delictual del complejo penitenciario de Puerto Montt. Esto permitió incautar 49 teléfonos móviles, 28 armas blancas de confección artesanal, 35 cargadores, 14 chips, 10 envoltorios con droga y 5 trozos de sierra de cortar, entre otros elementos. Los operativos se ejecutan de manera constante cumpliendo protocolos de seguridad, lo que permite prevenir la ocurrencia de hechos de violencia resultando en la desarticulación de estructuras internas y reforzar el control penitenciario frente a la ola de fenómenos asociados al crimen organizado, según destacó el director regional de Gendarmería, coronel Gustavo Flores, y el Seremi de Justicia y Derechos Humanos, Claudio Valdivia.
4: Con este tipo de procedimientos buscamos prevenir hechos violentos y posibles delitos que se cometan desde los recintos penitenciarios o al interior de estos. Eso da cuenta de un trabajo planificado, consistente, permanente y de un alto sacrificio de parte del personal de Gendarmería de Chile.
5: Valoramos el operativo realizado ayer en el complejo penitenciario Alto Bonito, junto al Seremi de Seguridad Pública, que permitió incautar más de un centenar de elementos prohibidos, entre ellos celulares, armas blancas artesanales, droga y elementos para eventuales evasiones. Estos resultados reflejan la labor profesional y permanente de Gendarmería de Chile en el resguardo de nuestros recintos penales. Como gobierno, y bajo el mandato del ministro de Justicia y Derechos Humanos, Fernando Rabat, seguiremos fortaleciendo la seguridad penitenciaria, porque recintos más seguros son la base de una reinserción social efectiva y de la tranquilidad de las familias de la región de Los Lagos.
1: En el operativo se desplegaron funcionarios de distintas unidades de Puerto Montt, como el complejo penitenciario, la unidad de servicios especiales penitenciarios, equipo de canes adiestrados con sus respectivos ejemplares, dirección regional y la oficina regional de investigación criminal.
6: Resumen de noticias.
1: En la comuna de Keilen, el mal estado de un calefactor habría sido la causa del incendio que se produjo o que produjo el deceso de un vecino del sector de Agonía Alto, según el informe de la PDI de Castro. 9 denuncias por ley Karin ocasionaron la petición de renuncia desde el MinSal a la ex Seremi de Salud Evelyn Vintrup, según comunicó la Asociación de Funcionarios de la entidad. Habitantes de Isla Tac, en la comuna de Kiemchi, llevan más de un mes sin conectividad telefónica, afrontando la incomunicación con familiares, además de no poder gestionar pedidos de mercadería de artículos de primera necesidad. Llegamos al final de Alternativa Noticiosa en Radio Estrella del Mar, agradeciendo como siempre su sintonía. La invitación queda hecha para que siga junto a nosotros. John Márquez en la puesta al aire de este espacio, César Cárdenas en la lectura de noticias, Claudio Velázquez, Álvaro Matamala, Enrique Barría, Joan Ortega y Agustín Gordi, nuestro departamento de prensa. Por su atención, muchas gracias. Hasta una próxima.
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0: Ahí nomás. Bien, muchísimas gracias.
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1: Ya, pues, ahí está la Claudita. Ya, arriba, armen la fiesta.
2: Fiesta nomás.

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1: Es la hora de escuchar la palabra de Dios.
2: La semilla cayó en terreno pedregoso. Es aquel que oyó la palabra y enseguida la recibe con alegría. En él, sin embargo, no hay raíces y no dura más que una temporada. Apenas sobreviene alguna contrariedad o persecución por causa de la palabra, inmediatamente se viene abajo. Mateo, capítulo 13, versículos 20 y 21.

Reflexión, pensamiento y meditación del 12 de agosto. Una mirada hacia atrás. Primero, miramos hacia atrás y tratamos de descubrir en qué nos hemos equivocado. Segundo, hacemos un esfuerzo firme encaminado a reparar los daños que hemos causado. 12 pasos y 12 tradiciones, página 87. Como un viajero en un nuevo y emocionante viaje de recuperación en Alcohólicos Anónimos, yo experimenté una nueva tranquilidad de espíritu y el horizonte apareció claro y brillante en lugar de ser oscuro y turbio. Revisar mi vida para descubrir en dónde había fallado me parecía ser una tarea ardua y peligrosa. Era penoso hacer una pausa y mirar hacia atrás. Tenía miedo de que fuera a tropezar. ¿No podía olvidar el pasado y solamente vivir en mi nuevo y dorado presente? Me di cuenta de que aquellos a quienes había perjudicado en el pasado se interponían entre mi persona y mi deseo de continuar en mi viaje hacia la serenidad. Tenía que pedir valor para enfrentarme a esas personas en mi vida que todavía vivían en mi conciencia, para reconocer y tratar la culpabilidad que me producía su presencia. Tuve que mirar los daños que había causado y disponerme a hacer las reparaciones. Solamente entonces pude reanudar mi viaje del espíritu. Pensamiento. Ya nada nos queda sino tomar el sencillo juego de herramientas espirituales puesto a nuestra disposición por Alcohólicos Anónimos. Haciéndolo, tenemos una experiencia espiritual que revoluciona toda nuestra actitud hacia la vida, hacia nuestros semejantes y hacia el universo de Dios. Hoy, la realidad central de nuestras vidas es la absoluta certeza de que nuestro Creador ha entrado en nuestras almas y vive allí, en una forma que indudablemente es milagrosa. Él ha comenzado a realizar para nosotros aquellas cosas que jamás pudimos hacer por nosotros mismos. ¿He dejado yo entrar a Dios en mi vida? Meditación del 12 de agosto. En el momento en que una cosa te parezca equivocada o que las acciones de una persona no son las que tú crees que deberían de ser, en ese instante empieza tu obligación y responsabilidad de orar para que aquellas cosas sean enderezadas o para que cambie aquella persona que anda mal en lo que te rodea o en las personas que tú conoces. Piensa sobre estas cosas y haz tuyas la responsabilidad de estas cuestiones. No interfieras ni seas entrometido, pero ora para que pueda sobrevenir un cambio mediante tu influencia. Puedes tú ver cambios en muchas vidas y males desvanecidos con el tiempo. Puedes tú llegar a ser una fuerza para el bien allí donde te halles. Ruego poder ser compañero de trabajo de Dios. Pido poder ayudar a la gente con mi ejemplo.

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0: La palabra de Dios da vida y vida en abundancia.
1: Cuando uno oye la palabra del reino y no la interioriza, viene el maligno y le arrebata lo que fue sembrado en su corazón. Ahí tienen lo que cayó a lo largo del camino. Mateo, capítulo 13, versículo 19.

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Buenas tardes, les saludamos aquí en Radio Estrella del Mar en este día 12 de agosto. Las Laura están de onomástica, si usted está de cumpleaños, un saludo cordial también. Quédese con nosotros, con Estrella del Mar de Achao.

0: Continúa en investigación el reciente robo y actos de vandalismo que afectaron al Liceo Galvarino Riveros Cárdenas. De hecho, en la última jornada, los tres menores de edad detenidos el pasado viernes por carabineros sospechosos de haber participado de estos ilícitos quedaron con medidas cautelares de menor intensidad, según determinó el Juzgado de Garantía de la Capital Provincial. De acuerdo a lo que informó el fiscal Álvaro Espinosa de la Fiscalía Local de Castro, se trata de arresto domiciliario parcial nocturno, prohibición de acercarse al lugar de los hechos, de comunicarse entre ellos y de tomar contacto con quienes fueron los denunciantes, mientras se indaga por dos delitos de robo.
1: En dependencia del Juzgado de Garantía Castro, se llevó a cabo audiencia de formalización de la investigación respecto de tres imputados adolescentes, cuya detención se encontraba ampliada desde el día viernes recién pasado. En esta audiencia, la Fiscalía Local de Castro comunicó a los tres imputados que se está desarrollando actualmente una investigación por tres delitos de robo en lugar no habitado. Dos de ellos ocurrieron el día 4 y el día 6 de agosto del presente año y que habían afectado a dependencia del Liceo Galvarino Rivero de esta ciudad. Además de un tercer hecho que ocurrió el día 7 de agosto y afectó un local comercial del centro también de la comunidad de Castro. La Fiscalía, luego de formalizar la investigación, solicitó medidas cautelares respecto de todos los imputados, pidiendo específicamente el arresto domiciliario total de estos. El tribunal no accede a aquella petición y solamente decreta medida cautelar de arresto domiciliario parcial nocturno, sujeción a la vigilancia del programa Salida Alternativa del Servicio Nacional de Reinserción Social, prohibición de aproximarse al lugar de ocurrencia de los hechos, la prohibición de comunicarse de los imputados entre ellos y además la prohibición también de acercarse a las personas que son denunciantes de estos hechos.
0: El Juzgado de Garantía de Castro determinó que la investigación se extienda por 60 días.

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0: La palabra de Dios ilumina nuestro caminar.
1: Al entrar en la casa, deséenle la paz. Mateo, capítulo 10, versículo 12.

0: Dos proyectos relacionados con actividades deportivas para la provincia de Chiloé fueron aprobados por el Consejo Regional y se enmarcan en la modalidad de asignación directa del Fondo Comunidad del Gobierno Regional 2026. Si bien los recursos no significan un monto de gran valor en su inversión, permite que jóvenes de condiciones modestas puedan avanzar en el cumplimiento de sus sueños, como es destacarse en el ámbito deportivo en niveles de proyección o bien de alto rendimiento. En el caso de la ciclista Isidora Gómez Mayorga de la comuna de Quinchao, y quien fue favorecida con 2,5 millones de pesos para cumplir su sueño, que es participar en competencias de mayor nivel en nuestro país, debido a que vive solo con su abuelita y no tiene los medios para desenvolverse de mejor manera en esta disciplina. Para el consejero regional Freddy Gallardo, se trata de una deportista que día a día se esfuerza al máximo para salir adelante, a pesar de las condiciones adversas.
1: A veces con un pequeño empujón se puede ayudar a cambiar realidades que están en los distintos territorios. El caso de la Isidora, ella vive con su abuelita, y su abuelita es su mentora, su abuelita es su líder, su abuelita es su sustento, que a través de la venta de artesanía y algunos otros emprendimientos se encarga de sacar adelante la economía familiar y sacar adelante el sueño y la ambición, en este caso, de su hija nieta. Desde un lugar además muy difícil, donde no hay velódromo, donde no hay pistas bajo techo, donde solamente están las escarpadas cuestas y caminos rurales, en lugares como la isla de Quinchao.
0: Por su parte, el consejero regional Julio Sanzana solicitó al gobernador regional impulsar una política regional que permita avanzar en la implementación de centros de alto rendimiento en la región para que deportistas como Isidora Gómez de Quinchao puedan cumplir sus sueños.
2: En Chiloé hay talento, así que Isidora, muchas felicidades. Yo también soy ciclista, claro que amateur, pero adoro ese deporte, por eso mi apoyo es total y irrestricto, y más cuando sabemos las condiciones en que ustedes entrenan. Por eso, gobernador, ¿sabe lo que deberíamos hacer? Tener una política de gobierno regional, quizás pensando el día de mañana en un centro de alto rendimiento por provincia, quizás con las mínimas condiciones para que grandes deportistas de nuestra región puedan tener incluso mejores condiciones de las que tienen hoy día para trabajar y no depender exclusivamente de Santiago.
0: Otro de los proyectos favorecidos con asignación directa del gobierno regional para Chiloé corresponde al Club Deportivo Lago Cisne de la comuna de Quellín, con un monto de 2 millones de pesos, con una iniciativa denominada Encuentro Deportivo y Recreativo Familiar del sector de Coirón. Según lo explicado por Adriana Torres, una de las dirigentes de la entidad, se trata de un proyecto que busca potenciar la participación de los niños, jóvenes y adultos mayores de la comunidad en actividades recreativas y deportivas, y además con instancias de capacitación en temas relacionados con vida saludable, deporte y unión entre los vecinos.
3: Para nosotras, somos tres mujeres que lideramos un club deportivo rural. Bueno, este es un apoyo que es muy significativo porque, bueno, es una señal de que estamos siendo bien organizadas, estamos trabajando para nuestra comunidad y eso está rindiendo frutos. Bueno, esta iniciativa no solo busca beneficiar al club deportivo, que son los que estamos activos, sino que también busca que los niños, los adultos, los jóvenes y los adultos mayores tengan la opción de saber más sobre la vida saludable, el deporte y también la unión entre los vecinos.
0: Ciclista Isidora Mayorga de Quinchao y Club Deportivo Lago Cisne de Quellín recibieron recursos tras la aprobación del Consejo Regional.

0: Con la puesta en marcha de la Oficina Municipal de Asuntos Religiosos y Voluntariados, el municipio de Dalcahue va a contar con un espacio permanente para escuchar, orientar y articular el trabajo de organizaciones que diariamente desarrollan una importante labor social y comunitaria en la comuna. Con representantes de distintas iglesias, organizaciones de voluntariado, autoridades e invitados, se realizó la apertura oficial de la Oficina Municipal de Asuntos Religiosos. La oficina tendrá entre sus principales tareas mantener un catastro y una red de contacto con las organizaciones de la comuna, generar mesas de trabajo y espacios de diálogo, apoyar iniciativas sociales y solidarias, promover el voluntariado, entregar orientación sobre fondos y programas públicos y así facilitar la vinculación con las diferentes unidades municipales. La alcaldesa de Dalcahue, Alejandra Villegas, explicó que la iniciativa busca reconocer una realidad que existe en la comuna.
1: Hoy en Dalcahue es un día de esperanza, es un día de alegría. Hoy día estamos abriendo oficialmente la oficina de la OMAR, Oficina Municipal de Asuntos Religiosos y Voluntariado, que va a ser el nexo entre la comunidad, entre la familia, los vecinos y la municipalidad. Es una oportunidad de poder generar ese nexo. Muchas de nuestras iglesias, muchos de nuestros voluntariados están al servicio de la comunidad y la idea es de que podamos hacer un trabajo en conjunto, mancomunado, de que podamos vincularnos con todos y poder llegar de mejor manera a nuestras familias y nuestros vecinos más necesitados. Hay problemas que son transversales, más allá del credo religioso. Por ejemplo, el adulto mayor, la niñez, las adicciones, son temas que son transversales a todas las comunidades de fe, son transversales a toda la sociedad en general. Por lo tanto, la idea de esta oficina es de que pueda servir de nexo, de que pueda ser un lugar donde nuestras familias, nuestras iglesias, nuestro voluntariado pueda ser escuchado y desde ahí pueda realizarse un trabajo mancomunado destinado a mejorar la calidad de vida de muchos de nuestros vecinos.
0: Uno de los principales fundamentos de la OMAR será precisamente el respeto de la libertad religiosa y de conciencia, garantizando igualdad de trato y un espacio abierto para las distintas confesiones presentes en el territorio. La incorporación del voluntariado amplía también el alcance social de la iniciativa. La ceremonia contó con la participación de Juan Miguel Linares Saavedra, asesor regional sur de la Oficina Nacional de Asuntos Religiosos.
2: Me pareció algo muy remarcable, muy importante también para la provincia, dado que solamente son tres las comunas que están dando el espacio para la vinculación con las organizaciones de fe, y veo mucho interés de parte de los participantes que estuvieron hoy, representantes de iglesias, a trabajar de forma muy aunada con la municipalidad.
0: A la vez participó Alex Ritter, director regional de Cercotec, quien destacó la capacidad de articulación que puede generar la oficina entre organizaciones sociales, municipios y servicios públicos.
3: Es una instancia muy importante, una instancia de verdad que es relevante para la comunidad de Dalcahue. Este tipo de iniciativa, ¿qué es lo que hace? Nos traen a nuestras raíces, las raíces de la asociatividad. Cuando nos juntamos, cuando somos capaces de articular el municipio, las iglesias, Cercotec y toda la oficina del Estado, nos volvemos más fuertes. Y eso es lo que estamos viendo hoy día, como una oficina, como la OMAR, la Oficina Municipal de Asuntos Religiosos, puede colaborar con establecer nexos con su comunidad, potenciar todas esas necesidades que tiene la gente. La municipalidad y a través de la oficina es el primer actor que las personas tienen del Estado. Y es una misión que el presidente Kast nos ha dado a cada uno de los agentes públicos, estar donde la necesidad esté.
0: Para el municipio, ahora el desafío será construir junto a las propias organizaciones una agenda de trabajo que permita transformar el diálogo en acciones concretas.

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0: ¿Sabías que los gritos no enseñan a obedecer, solo enseñan a tener miedo? Los límites son necesarios, pero se construyen desde el respeto, no desde el control. Explica con amor, pon normas claras y mantén la firmeza sin perder la ternura.
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0: ¿Quién inventó las monedas? La moneda de tosca de metal aparecieron en China en el año 100 a.C. En el resto del mundo, las primeras monedas fueron de plata. Antes de que se inventaran, las mercancías se trocaban o se usaban dientes de tiburón, conchas de caurí, plumas, sal o incluso pieles de ardilla como medio de pago. En el 650 a.C. se acuñaron en Turquía monedas de plata de diferentes tamaños y pesos, que se pesaban y marcaban con su valor.
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Dios habla hoy. Al que se ponga de mi parte ante los hombres, yo me pondré de su parte ante mi Padre de los cielos, y al que me niegue ante los hombres, yo también lo negaré ante mi Padre que está en los cielos. Mateo, capítulo 10, versículos 32 y 33.

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1: Estimados oyentes de Radio Estrella del Mar, se va a desarrollar la 10ª Feria de Educación Superior del Liceo Ramón Freire. Se estipula desarrollarlo, está pactado para el día 17 de agosto de este año 2026, desde las 8:30 en adelante, en el Gimnasio Hermanos Castañer y Seda, ya tradicional, que sirve mucho a toda la comunidad de Chao y alrededores que también nos visitan. La profesora Marieta Uribe está con nosotros, quien ha llevado adelante esta feria tan importante para la comunidad, así que vamos a hablar qué pasa también este año. Profesora, le saludamos cordialmente, ¿cómo está?
2: Hola, buenos días, Enrique. Aquí estamos con esta nueva opción, esta nueva, en realidad, cierta versión también y una nueva oportunidad para todos nuestros estudiantes, tanto del Liceo Ramón Freire como de los colegios de la provincia, de la comuna de Curacó de Vélez, que se le hace la invitación también para ser partícipe de este encuentro.
1: Profesora, bueno, cuéntenos, ¿cómo ha sido la preparación este año? ¿Qué novedades hay?
2: Bueno, este año nosotros esta actividad es organizada por el colegio y nosotros como equipo de convivencia escolar comenzamos también a organizar y a ver todos los invitados, las universidades, los institutos de formación técnica, ¿cierto? Porque el colegio siempre ha querido apreciar y comunicar la formación integral de nuestros estudiantes. Esto no es solo lo académico, aquí hay muchos niños que descubren realmente qué es lo que quieren estudiar, otros que toman otras opciones, o también hay otros estudiantes que, si están cerrados a una sola opción, ven la posibilidad de tener dos o tres opciones cuando ya termina la educación de enseñanza media, cuarto medio. Entonces es una tremenda oportunidad en la cual hemos tratado de hacer harta publicidad, invitar a nuestros apoderados del colegio que vengan, que participen. Y en realidad, cierto, Enrique, hemos estado haciendo la mayor convocatoria posible dentro del colegio y fuera también del colegio, a otros colegios.
1: Profesora, cuéntenos un poco quiénes van a estar presentes.
2: Bueno, este año ya tenemos confirmado la Universidad de Los Lagos, la Universidad Austral de Chile, tanto de Valdivia como de Puerto Montt. Está confirmado el DUOC, el AIEP. Está confirmado también la Universidad San Sebastián, la Armada, los Marinos, Carabineros, Senda, que viene, y también viene el Hospital de Chao con la formación para nuestros estudiantes.
1: Profesora, cuénteme, ¿cómo ha sido en estos años? ¿Cómo a lo mejor evalúa, un poco rápido, pero evalúa esta feria en el sentido de que usted ha señalado de que ayuda mucho a clarificar también a los jóvenes en esta conversación que tienen con sus padres también, porque aquí hay todo un periplo de cosas? Lógicamente, primero, el que los jóvenes puedan descubrir a lo mejor esta vocación, según lo que le vaya mostrando también la feria, entre otras cosas. ¿Y cómo ha visto que eso ayuda, lógicamente, a poder decidir?
2: Bueno, hay varias cosas, Enrique, hay varios factores. Uno es que nosotros evaluamos esta feria, que es la 10ª versión, con harto empeño del colegio, con harto poner harta entusiasmo en esta actividad. Y los chicos participan, no solo los de tercero y cuarto, nosotros tenemos la convocatoria y llevamos a los niños desde séptimo a cuarto medio. Por dos razones, porque una, la PAES mide contenidos y busca que los chicos tengan una formación en los aprendizajes esperados de séptimo a segundo medio, que es el plan común para todos. Y después ya con los planes de profundización, ¿cierto?, tercero y cuarto medio. Ha sido, bueno, nosotros la evaluamos como una buena experiencia, la oportunidad también de poder tener una feria, porque antes teníamos también que movilizarnos y tener recursos para ir a Castro. No todos los colegios tienen la posibilidad de poder ir a Castro con un grupo significativo de estudiantes, lo que implica también un esfuerzo económico. Por lo tanto, esta posibilidad es muy válida para toda la comunidad, que vuelvo a reiterar, como colegio nosotros siempre hemos tratado de tener actividades que abran las puertas del colegio para todos, no solo para nuestros estudiantes. Por lo tanto, la evaluación que hemos hecho siempre como equipo de convivencia y a nivel de colegio, como institución, ha sido siempre positiva. Hay, de repente, como en todas las organizaciones, como en todos los eventos, se espera tener mayor convocatoria de las universidades y los institutos de formación técnica, pero a veces también los recursos para ellos también son limitados, y a pesar de que esta invitación se hace en diciembre, para que quede ya para los planes y la programación de las universidades para el otro año. Si no, quedamos, cierto, al debe con los institutos y las universidades que vengan a visitarnos.
1: Profesora, hagamos una invitación desde ya. En todo caso, en nuestra emisora siempre estamos pasando casi una hora, cada dos horas, la promoción que está invitando a esta feria que se va a desarrollar aquí en el Liceo Ramón Freire. Pero nunca está de más hacer una nueva invitación a toda la comunidad, a los papás que a lo mejor están ya dialogando con sus hijos este tema, ya que vienen de tiempo, no es un tema menor, porque la vida que van a desarrollar los jóvenes, sobre todo que buscan, yo sé que todos buscan poder vivir del dinero, que es una cosa normal, pero también busca su felicidad, y eso hay que decirlo, porque hay una mezcla de cosas acá, de todos valores, entre otras cosas. Así que hago una invitación a la comunidad para que venga a la feria y que a lo mejor se programe dentro de esas posibilidades.
2: Bueno, invitar a toda la comunidad, a nuestros apoderados. No solo los de cuarto medio, pueden venir todos los apoderados que quieran asistir.
1: Eso es bueno aclararlo. La gente, a lo mejor los papás dirán, no, es que mi hijo todavía no está en cuarto medio. No es necesario, puede venir a conocer las carreras.
2: Correcto, puede venir a conocer las carreras y puede venir también a conocer los contactos que puedan tener. Por ejemplo, en algún momento, si necesitan contactarse con la asistente social de la universidad, que es súper importante, sobre todo nosotros que somos de Chiloé. Y si conocemos la estructura de la universidad, conocemos algunos nombres que nos puedan servir de vínculos también cuando los chicos se van a matricular, ayuda muchísimo. Entonces también...
1: Y mejor saberlo antes, pues, profesor.
2: Correcto, mejor saberlo antes, porque también las posibilidades, las becas y todo, no siempre tienen beca del Estado, pero sí en la universidad un asistente social le puede decir, mira, hay una ayudantía en esto... Puedes tener una beca si trabajas en la biblioteca, puedes tener otra beca si aportas en muchas opciones en la universidad, pueden ser tutores, compañeros. Por lo tanto, es una invitación, Enrique, con mucho entusiasmo, mucho, mucho compromiso, y que vengan los papás, que vengan, si no es necesario que su hijo esté en enseñanza media. Y los niños también sabemos que en cuarto medio tienen todavía muchas dudas. Hay niños que a esta altura todavía están así como, voy a estudiar en la educación superior, este año me quedo, a lo mejor doy la paz en junio del otro año. Todavía tienen dudas, porque igual hay muchas opciones y es absolutamente válido como jóvenes que tengan esas dudas. Así que reiterar. Vengan, visítennos, vamos a estar aquí esperándolos con las puertas siempre abiertas del Liceo Ramón Freire. Así es que poder tener y participar, cierto, en esta nueva feria.
1: Profesora Marieta, muchas gracias.
2: Muchas gracias, Enrique, también.
1: Yo les vuelvo a recordar entonces, agradecemos las palabras de la profesora Marieta Uribe, Feria de Educación Superior, Liceo Ramón Freire 2026, el 17 de agosto, desde las 8:30 hasta las 12:45, en el gimnasio de los hermanos Castañer y Seda. Ustedes ya saben, con la participación de universidades, institutos profesionales, centros de formación técnica y también otras instituciones de educación superior. Están todos, toda la comunidad, no es solamente los papás de cuarto medio, toda la comunidad está cordialmente invitada.
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0: Conmovida se encuentra la comunidad de Tolkien en la comuna de Curaco de Vélez tras el cierre de su escuela por parte del SLEP Chiloé, donde acusan que se ha dejado a los niños sin poder ejercer su derecho fundamental a la educación. En un video viralizado en internet se puede apreciar que un candado cierra el acceso a este establecimiento, siendo el motivo tomado por la Administración de la Educación en la provincia, la desvinculación de la docente encargada a fines del mes de julio pasado, por lo que a la vuelta de vacaciones los alumnos no han tenido clases. Haciendo la vocería en representación de la comunidad, la apoderada Claudia Neún indicó que no se ha contratado un reemplazo, por lo tanto han dejado a los estudiantes a la deriva.
1: Estamos muy afectados porque, como decía bien usted, hoy día es el Día del Niño. Entonces, ¿cómo afecta en lo psicológico, en el entorno de hoy día? Quizás ellos ya no van a poder celebrar el día como corresponde. ¿Por qué? Porque le falta su colegio. Entonces la SLEP nos está haciendo un desarraigo de nuestros alumnos a otros colegios. ¿Cuál es la respuesta que nos ha dado? Que no hay presupuesto para contratar a otro profesor o profesora para también suplir lo que sufrió con nuestra profesora, que ahí no nos compete porque ella tiene otro tema. Entonces, si fue desvinculada, nosotros exigimos el derecho a la educación para que se reincorpore otro profesor o profesora para continuar con las clases de nuestros alumnos, de nuestros hijos, de nuestras hijas. Entonces, aquí el SLEP está cortando por el hilo más delgado. Y la respuesta que nos ha dado es que no hay presupuesto. A lo cual, yo lo siento como una vulneración. De verdad que da pena porque ni siquiera se meten en el derecho del niño. Se llena la boca el Estado de Chile muchas veces diciendo el derecho del niño. Y aquí se está vulnerando el derecho a educación. Porque yo estoy perdiendo las clases de mi hija. Mi hija no es porque yo me niegue a enviar a mi hija a la escuela. Es porque no hay una profesora, el establecimiento no está funcionando. Y esa respuesta tiene que darlo la SLEP, a lo cual tuvimos una reunión hace poco donde se nos afirmó que quiere que nosotros saquemos a nuestros hijos del colegio para que así ellos con los argumentos cierren el colegio cuando ya no exista ninguna matrícula.
0: La vecina de la comunidad de Tolkien en la comuna de Curaco de Vélez manifestó que desde las familias de este sector rural emplazan al SLEP Chiloé dirigido por Pablo Baeza, que debe disponer de un maestro o maestra de reemplazo para reiniciar las clases para el bien de los niños y niñas de esta zona.
1: Aquí se agarraron de dos sucesos específicamente, que fue un robo de vandalismo a nuestro colegio, y el otro es que la profesora encargada del colegio fue desvinculada. Más allá, nosotros tampoco nos compete ni nos importa mucho, pero aquí el daño es de los niños. Si ya el tema adulto es adulto, que tiene que quizás velar otra persona o ellos, ya es su tema. Pero aquí lo que nosotros pedimos explícitamente al SLEP y al Estado de Chile, que nos vuelvan a contratar una profesora o un profesor para que se haga cargo de la escuela y también siga normalmente las clases, porque mi hija, por ejemplo, no ha podido regresar desde las vacaciones. Y después, ¿qué va a pasar con eso? Se van a limpiar las manos, pero tampoco es porque yo no lo quiera enviar, como dije anteriormente, es porque el colegio, el Estado de Chile, me está vulnerando los derechos de mi hija, porque el derecho a educación es un derecho, aquí en la quebrada del ají, como se dice. Entonces también quisimos hacer visible esto, porque muchas veces estas escuelas pequeñas le pasan camión y carro, pero ¿por qué? Porque de repente no hay personas que saben los derechos, no saben reclamar, no saben a dónde llegar. Entonces aquí exigimos una respuesta de la SLEP pronto, porque aquí también no nos olvidemos que nuestros alumnos, nuestros pupilos son todos condescendientes originarios. Todos tenían el apellido originario. Aquí el Estado de Chile está vulnerando y también lo podemos acusar de racismo, porque realmente eso es lo que es. Y como somos bien poquitos, pero también no nos olvidemos que la ley existe y están para usarla.
0: La comunidad apuntó a que el presupuesto para mantener a un docente en el establecimiento ya estaba asignado de manera anual, por lo que los recursos existen para reincorporar el trabajo en las aulas y continuar el año escolar 2026.
1: En primera instancia estaba el encargado de coordinar, que es Rodrigo Vidal. Ese día, esa reunión, llegó Felipe, no recuerdo el apellido, y también llegó la Priscila Vega. Señora Priscila Vega. Entonces, Felipe Armijo. Entonces, esos personeros nos llegan y nos dan esta respuesta. Entonces, yo sé que el colegio tiene que volver su profesor para que esto continúe. porque mi hija, yo no tengo por qué cambiar a mi hija a esta altura del año. Esta pesadilla está saldada, porque es una pesadilla, tanto para nosotros y tanto para los niños. Porque llegar a casa todos los días que te pregunten, mamá, ¿cuándo se va a abrir el colegio? ¿Qué respuesta hay? Es cansador, es agotador, porque tampoco le podemos estar mintiendo a los niños. Entonces, el derecho de la educación se va a tener que hacer validar. Y no porque estemos en Chiloé, en una isla, en un archipiélago, vamos a tener que aguantar muchas veces estas inoperantes situaciones que pasan, o querer arreglar cosas que muchas veces se corta por el hilo más delgado.
2: Y para aquí el más también, vulnerable, sí.
1: Aquí también existen niños, son niños de Chile. Entonces, si el gobierno no nos hace caso, tenemos que quizás caminar más allá, pero aquí no lo vamos a dejar tan fácil. ¿Por qué? Porque aquí no es que se diga, si se sabía que se iba a cerrar el colegio, que los números de Curaco, de Vélez, los colegios están en rojo. Entonces, hay niños también con otra escuela con dos alumnos. Entonces, ¿por qué no se cierra si fuera así? ¿Por qué nuestros niños, hermanos, tienen el derecho de seguir en su colegio? Entonces hay muchas interrogantes que de repente el mismo ELEP se entrampa.
0: Desde el ELEP Chiloé se emitió un comunicado en el que confirman la reubicación de los estudiantes y el inicio de un proceso de traslado hacia otros colegios de la comuna de Curaco de Vélez. Según este mismo comunicado, actualmente un estudiante ya habría sido reubicado a la escuela Eduardo Frei Montalva, un segundo menor en la escuela Ullar Bajo, manteniéndose pendiente la reubicación de una tercera alumna. Indican que la medida respondería a problemas de infraestructura que obligaron a trasladar a los educandos, lo que implica, señalaron, la continuidad del derecho a la educación, transporte escolar, alimentación, material pedagógico y acompañamiento socioemocional.

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0: ¿Sabías que los gritos no enseñan a obedecer, solo enseñan a tener miedo? Los límites son necesarios, pero se construyen desde el respeto, no desde el control. Explica con amor, pon normas claras y mantén la firmeza sin perder la ternura.
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0: ¿Quién inventó el ladrillo? Los pueblos prehistóricos hicieron los primeros ladrillos formando bloques con barro y paja mezclados y secándolos al sol, lo que los convierte en material de construcción más antiguo. Los primeros ladrillos de arcilla cocida se hicieron en Mesopotamia en el 3500 a.C. y con ellos se construyeron las primeras ciudades y zigurats. En la actualidad aún se utiliza el ladrillo de arcilla.
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0: La palabra de Dios ilumina nuestra vida.
1: Pero no le tengan miedo. Nada hay oculto que no llegue a ser descubierto, ni nada secreto que no llegue a saberse. Por lo que yo les digo en la oscuridad, repítanlo ustedes a la luz, y lo que les digo en privado, proclámenlo desde las azoteas. Mateo, capítulo 10, versículos 26 y 27.

0: En la sede de la Junta de Vecinos de la población Inés de Bazán se desarrolló la celebración del Día del Dirigente y Dirigente Social Comunitario, actividad organizada por la Unión Comunal de Juntas de Vecinos Urbanas de Castro, presidida por Paola Domich. La jornada permitió reconocer y relevar la importante labor que desarrollan las dirigentes y dirigentes sociales, quienes contribuyen permanentemente al fortalecimiento de sus comunidades y al desarrollo de la comuna de Castro. En representación del alcalde, Baltasar Elgueta Chauquepil, participó el administrador municipal, Claudio Ulloa, quien destacó el rol fundamental de las organizaciones sociales y sus representantes en la construcción de una comuna con mayor participación y vinculación comunitaria. La Unión Comunal Urbana de Juntas de Vecinos ha celebrado durante este día el Día del Dirigente. Nosotros vamos a dialogar con su presidenta, la señora Paola Domich, quien ha sido un hermoso reconocimiento a todos los dirigentes, recordando que este es el día y que, por supuesto, hay un tema de una vocación especial y que trabajan silenciosamente, entre otras cosas, por su comunidad. Primero, que todo, les saludo y cuéntenos un poco cómo se siente también durante este día.
1: Bueno, hoy día es un día para festejar de todos los dirigentes, no en especial para mí, sino que es un día especial para todos los dirigentes que de la comuna, y en especial un saludo cariñoso y un abrazo de celebración hoy día para la Unión Comunal de Juntas de Vecinos de Castro, Urbanas.
0: Usted hablaba que comenzaron 10, ya son mucho más de 20, se comenzaron a agrupar. Y tratando de solucionar las necesidades de sus lugares.
1: Claro, nosotros empezamos con 10 juntas de vecinos, pero nosotros acá le decimos, o sea, aquí no se anda haciendo campaña, que vengan para acá. No, los dirigentes se acercan y si quieren participar, participan, hacen reunión en su junta de vecinos. Si aceptan asociarse a la Unión Comunal, se asocian a la Unión Comunal. Y nosotros hoy día tenemos 22 juntas de vecinos asociadas y dos que están desactualizadas, que están en proceso de actualización. Y con esas estamos bien, estamos trabajando unidos. Y lo importante que se llega, trata de llegar a todas las juntas de vecinos, porque a veces, como se dice, el que mucho abarca, poco hace. Así que mejor es tener un grupo unido. Ya venimos trabajando hace mucho tiempo en muchos temas en Castro, en seguridad, en temas sociales, en varias cosas. Entonces, por ahora estamos trabajando como es lo que hacemos todos los días, 24/7 durante el año.
0: Los desafíos son grandes, me imagino.
1: Muy grandes porque hay mucha necesidad y muchas sugerencias, solicitudes que uno las trae arrastrándose hace mucho rato, pero no por eso bajamos los brazos. Nosotros seguimos adelante, seguimos golpeando puertas, y si no se nos abre una puerta, se nos abre la otra. Así que ahí estamos, tenemos hartas peticiones que las hemos hecho llegar en oficio, seguimos enviando oficios porque, como se dice, las palabras se lo lleva el viento. Entonces, cuando queremos solicitar, queremos pedir algo, aquí están los oficios, señor. Le hemos enviado estos oficios y queremos respuesta, necesitamos respuesta, y no para nosotros, porque ningún dirigente va a pedir a una autoridad para un dirigente un favor especial, va a pedir para sus barrios, porque queremos barrios mejores, barrios que sean acogedores para sus vecinos, para los vecinos, para que estén tranquilos y vivamos tranquilos, nada más. Lo único que queremos es que nuestros barrios se vean bonitos, bellos, hermosos, y que los vecinos sientan que son escuchados. Porque el dirigente lleva la necesidad y cuando es escuchado, esa necesidad se traspasa a la base, a los vecinos. Fuimos escuchados, ahora tenemos que esperar. Pero seguimos trabajando y seguimos cateteando ahí, los dirigentes no se cansan. Siempre estamos ahí atentos a las respuestas, atentos al llamado, atentos a presentar las necesidades, atentos a presentar las ideas, porque no solamente un dirigente presenta un problema. Tenemos que también, si vamos a presentar un problema, una autoridad que nos está pasando esto en nuestro barrio, también tenemos que presentar sugerencias, ideas, iniciativas. Y una de esas tiene que ser evaluada para que se transforme en una acción concreta para los barrios. Y eso es lo único que nosotros hacemos. Y como nosotros, y vuelvo a repetir, el trabajo social, aparte de la vocación, es corazón. porque levantarte en la mañana a las 8 de la mañana porque tienes que ir a hacer un trámite, levantarte en la mañana a pensar que tienes que gestionar un proyecto, tienes que hacer un montón de papeles, pagar colectivo muchas veces, que todo eso sale del bolsillo del dirigente. Y no es que lo estés sacando en cara, sino es que para que los vecinos sepan que los dirigentes a veces dicen, no, es que yo mi dirigente no hace nada. Su dirigente hace muchas cosas. Ve el tema de luminaria, avisa que están las luminarias malas, avisa que le faltan juegos a su parque, que quiere un parque nuevo, que necesita un mejoramiento de su sede, que sus calles, que el multipropósito, que el contenedor, un montón de necesidades que hay en los barrios y que de repente cuando llegan a realizar la acción, a realizar los trabajos, no es porque sí, sino es porque siempre hay un dirigente atrás de esa solicitud. Así que ese más que nada es el llamado a los vecinos a apoyar a sus dirigentes, a creer en los dirigentes, porque nosotros hasta el día de hoy hemos hecho un trabajo totalmente transparente y siempre con la información concreta, la información verdadera. Nosotros nos entregamos informaciones a nuestros dirigentes que no venga de una fuente verídica. Porque es muy importante eso, porque si los dirigentes entregan una información que no corresponde, igual ya empiezan como a los vecinos empiezan a decir, chuta, ¿qué pasa aquí? Me dijeron esto. No, nosotros queremos que nuestros dirigentes, si van a entregar una información, sea concreta, sea verdadera. Así que nada más, ¿por qué más decir? Hoy día es un día especial y un día donde más nos engrandecimos. Se engrandeció el rol del dirigente. ¿Por qué? Porque entre nosotros mismos, los mismos dirigentes, reconocimos a nuestros dirigentes. Aprendemos a reconocer también el trabajo del otro. Y eso es importante, porque hoy día es muy difícil reconocer el trabajo de otra persona. También reconocemos el trabajo de las

0: y preocuparse de sus necesidades. O sea, aquí solamente es quien los mueve el corazón a los dirigentes. Así que muy contenta por la asistencia, porque vinieron la mayoría, vinieron las autoridades que se invitaron, así que no, contenta. Y esperar también que nuestro alcalde igual pronto se recupere igual y vuelva a sus labores.
1: Señora Paola Domínguez, felicidades y le deseamos lo mejor, por supuesto, a la dirigencia, que no es fácil eso, porque la gente pide, ¿no? En cambio, llevar la acción y concretarla es complejo, y como dice usted, hay que seguir golpeando puertas. Muchas gracias, muy amable.
0: No, a ustedes por venir, a ustedes por participar también de esta ceremonia de reconocimiento a los dirigentes, porque no todos llegan, no todos los medios llegan. Entonces, si un dirigente no solamente son las autoridades, muchas veces son los medios de comunicación, pero ahí estamos nosotros, ahí seguimos golpeando. El trabajo de repente es silencioso, no se ve, pero lo importante es que nuestro corazón está tranquilo porque lo hicimos. Tratamos de lograr, tratamos de conseguir algo por nuestros barrios. Así que eso es lo que nos importa a nosotros. Y también sabemos que igual de repente los dirigentes reciben críticas, pero nosotros somos los dirigentes más empoderados y tenemos el cuero de chancho, como se dice, pero bien puesto en el cuerpo, así que no nos hace daño. Así que nosotros seguimos trabajando, porque cuando en una reunión de junta de vecinos llegan, no sé, pues llegan 6, 7, pero son vecinos empoderados que quieren las mejoras para su barrio. Esas son las energías. Ahí, en esas reuniones, es que uno va llenando la energía, se va llenando la energía de cosas positivas, y ahí uno sale como fortalecido para seguir trabajando. Así que un saludo grande a los dirigentes sociales y a seguir trabajando como lo hacemos todos los días, por 24/7, liderando con el corazón. Esos son los dirigentes sociales. Muchas gracias.
1: Muchas gracias, muy amable.
2: Desde el municipio se valoró y se reconoció el compromiso de cada una de las dirigentes y dirigentas sociales y comunitarios, cuyo trabajo constituye un aporte fundamental para el desarrollo y bienestar de las comunidades de Castro.

0: concurrieron hasta un sector rural en la comuna de Keilen por el hallazgo de un cadáver de un hombre adulto producto de un incendio que afectó a su domicilio particular. Tras los peritajes realizados por los detectives, se logró establecer que en el domicilio la víctima utilizaba una estufa de combustión lenta como medio de calefacción, la cual no se encontraba en condiciones adecuadas para su funcionamiento, siendo este el punto de origen del incendio. Más detalles lo entrega la subprefecto Astrid Lulión, la jefa subrogante de la Brigada de Investigación Criminal de Castro.
1: Por instrucción del Ministerio Público, detectives de la agrupación Domicilios Castro concurrieron a la comuna de Keilen, sector Agoní Alto, por incendio con resultado de muerte de una persona de sexo masculino mayor de edad, propietario de un inmueble utilizado como casa de campo, la que fue destruida en su totalidad por el fuego. Al reconocimiento externo policial del cadáver, no se establecen lesiones atribuibles a terceras personas, estando a la espera de la autopsia para determinar la causa de muerte. El día de hoy se continuará con los trabajos en el sitio del suceso para la realización de pericias por parte de la CRIM Puerto Montt.
0: Durante el trabajo científico técnico del sitio del suceso por parte de los detectives se logró establecer que la víctima no presenta lesiones atribuibles a intervención de terceras personas y la causa de su fallecimiento será determinado por el servicio médico legal.

0: La palabra de Dios ilumina nuestro caminar diario.
1: Miren que los envío como ovejas en medio de lobos. Sean pues precavidos como la serpiente, pero sencillos como la paloma. Mateo, capítulo 10, versículo 16.

0: ¿Sabías que los gritos no enseñan a obedecer, solo enseñan a tener miedo? Los límites son necesarios, pero se construyen desde el respeto, no desde el control. Explica con amor, pon normas claras y mantén la firmeza sin perder la ternura.
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0: ¿Quién inventó el ladrillo? Los pueblos prehistóricos hicieron los primeros ladrillos formando bloques con barro y paja mezclados y secándolos al sol, lo que los convierte en material de construcción más antiguo. Los primeros ladrillos de arcilla cocida se hicieron en Mesopotamia en el 3500 a.C. y con ellos se construyeron las primeras ciudades y zigurats. En la actualidad aún se utiliza el ladrillo de arcilla.
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amigos, ¿cómo están? Un saludo cordial para ustedes. Bienvenidos a la programación de Radio Estrella del Mar en esta jornada de día miércoles 12 de agosto. En este día de hoy que vamos avanzando ya a la quincena de este mes número 8 de este año 2026. Sean todos bienvenidos, póngase cómodo, póngase cómoda para compartir la música, la entretención de Radio Estrella al Mar, como de costumbre, siempre con las informaciones y tantas otras cosas que le acompañamos durante la jornada. Bienvenidos a esta nueva jornada aquí en su programa La Voz del Barrio, estos 44 años de historia que tiene Radio Estrella al Mar para ustedes, acompañándoles siempre con la información, siempre con la música, la entretención y buena compañía durante su jornada laboral. Que tengan una buena semana, ya estamos en la mitad de la semana, avanzando ya a lo que comprende este mes de agosto, bien digo, así que saludo el mes de los gatos. No se ha escuchado ni un gato. No, ningún gato pelea, ningún gato anda así como. Sí, porque a veces entraba agosto nomás y los gatos empezaban a buscar su media naranja y esta vez parece que no pasó nada. Parece que los gatos están medio flojos. Bueno, saluditos ahí para todos los que están celebrando alguna cosita el día de hoy, los que están por ahí por la casita, le enviamos mucho cariño. También a los que están enfermitos, quiero enviarle un cariñoso saludo ahí a mi hermanita que está ahí en el hospital, se está recuperando ahí, así que un abrazo, muchas bendiciones y cariños también para toda la gente que trabaja ahí en el hospital de Achao. Así que a todos los enfermitos, a recuperarse, a sanarse, hay que pasar agosto, no se olviden, después de agosto le damos rienda suelta a la vida, tiquitiquití, tiquitiquití, tiquitiquití. Pero ahora con cuidadito porque todavía quedan 15 y tantos días más. Bueno, bienvenido, pues como le dije anteriormente, le vuelvo a mencionar para que usted se coloque cómodo, para que usted se coloque cómoda y pueda compartir un mate, un tecito, alguna hierbita, alguna cosa será. Usted va manejando, está trabajando en la locomoción colectiva. Le invitamos a que se acompañe de Radio Estrella al Mar hasta las 19 horas, 7 de la tarde, siempre aquí en el 95.3 Radio Estrella al Mar, su programa La Voz del Barrio.

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2: La compañía de Radio Estrella al Mar en esta jornada de día miércoles. Saludos para ustedes, la gente en las islas, en los sectores rurales, los amigos que se están preparando ya para lo que va a ser esta gran actividad de los cinco pueblos que reúne a muchos feligreses este 30 de agosto. Bueno, la recomendación siempre es que usted lo haga con la mejor de la atención. Siempre ahí preocupado, si va con niños, obviamente mucho mayor todavía la preocupación, y siempre hacerle entender también a su niño que van a tener que navegar, y eso también implica mayor seguridad. Siempre bajo el alero de las órdenes de la embarcación, para que todo salga bonito y salga en orden, y no tengamos que estar lamentando algún hecho anómalo que de repente pudiese suceder. Ojalá nunca suceda nada. Y eso, así que saludo a la gente en Caguach, ahí que se está preparando, los amigos en Apiao, donde va a ser la prueba, ahí también todos preparándose, ahí con las chalupas, los remos, ya todo listo, todo dispuesto ahí para que comience toda esta actividad que es tan atractiva y tan entretenida también. Más de alguno ha ido y ha podido presenciar en vivo, en directo, como hemos tenido la oportunidad nosotros de estar ahí en el lugar de los hechos, en in situ. Bueno, así que saludito. Saludos también para toda la gente que está trabajando en su emprendimiento, los que están trabajando en el campo, ordenando ya las huertas, los invernaderos, porque ya nos queda muy poquito para que recibamos esta primavera. Claro que sí. Oiga, estaban pidiendo feriado para el 17. ¿Para qué vamos a tener tantos feriados si con esos dos que hay suficiente? Entonces, vamos a prepararnos para fiestas patrias, porque quedan prácticamente casi 15 días o 17 días, una cosa así, y ya va a empezar el tiqui tiqui tiqui tiqui tiqui tiqui tiqui tiqui tiqui tiqui tiqui tiqui tiqui tiqui tiqui. Entonces vamos a tener que empezar a buscar los pañuelos, las espuelas, las botas, el poncho, de estar colgado fuera el poncho. Debe estar ahí de dormidero del perrito. Así es que saludito para ustedes también, los que están en sintonía a través de la Radio Estrella al Mar en este día de hoy, en esta jornada de la tarde.

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La compañía de Radio Estrella al Mar, en este día de hoy miércoles, saludos para todos ustedes ahí, para todas las comunidades en los sectores rurales de nuestras comunas, de nuestro archipiélago, de nuestras 10 comunas. Oye, tenemos 10 comunas, sectores rurales, islas, canales interiores, tenemos también Joso, tenemos Laguna, tenemos Carriles. Oiga, allá en mi tierra natal, en Meulín, hay un lugar ahí, pero no sé si estará todavía, tuvo que haberse derrumbado ya con el pasar de los años. Había un camino que usaba la familia Ruiz ahí, donde iba en verano, subía, mataba la lancha ahí, le echaban la manito de gato para que esté operativa, y ese camino le bautizaron el Carril. Era un camino bien bonito ahí, de pura laja, bien hecho a mano ahí, sí, a puro pulso. El Carril, no sé si estará todavía el Carril. Oiga, a propósito, ahí saludito ahí a la comunidad de la isla de Meulín, que este fin de semana, este sábado, tiene la festividad Nuestra Señora del Tránsito, una fiesta también de antaños, de muchos años, una imagen que casi en edad casi es de del mismo tiempo que llegó la imagen del Nazareno. Actualmente, para que usted sepa, estas dos imágenes estaban en Tenaún, la imagen del Nazareno y la imagen de Nuestra Señora del Tránsito. Desde ahí fueron trasladadas para acá después. Bueno, desde esa época, para que sepan ustedes, tiene también su historia la imagen de Nuestra Señora del Tránsito. ¿Dónde más se hace la fiesta del Nazareno? En la isla de Linlín. Ya poco se habla de la fiesta del Nazareno también en Linlín, es que son 3 días de fiesta allá. Así que saludos también para la gente, ¿no? Como que nos enfocamos muchos para allá, o sea que la fe es más grande allá. Es la misma, ¿no? Ya no es porque la imagen sea más grande, la fe más grande. No es así. La fe la transporta el ser humano. Usted transporta su fe. ¿Y qué tan grande es la fe del ser humano? Depende de cada ser humano. No de si la iglesia es más grande, la iglesia es más chica. Ah, mi fe es más grande. Ah, no, mi fe es mi fe chiquitita, es poquita porque la iglesia es chiquita. O porque la imagen es chica. No es así. No es así. La imagen representa lo que usted va reflejando día a día. Dependiendo de cómo usted vaya caminando, cómo vaya haciendo su caminar, también es la fe del ser humano. Si usted camina bien, obviamente su fe va a estar bien fortalecida. Si camina más o menos, anda por ahí, no va la cuestión. Y si camina mal, de nada sirve prender una vela. De nada sirve pegarse un viaje hasta un santuario si estamos mal por dentro. Como decía el anciano, decía, bonito se ve el árbol, pero por dentro capaz que esté picado. Y no servía para hacer madera, porque estaba dañado por dentro. Decía, a veces el ser humano es como el árbol. Se ve bonito por fuera y hasta buen fruto da. Pero cuando lo derriban, se dan cuenta que todo el tiempo estuvo podrido por dentro. El que cayó, cayó, ¿no? Bueno, entonces, como le comentaba, en la isla de Meulina, en el sector del tránsito, se va a llevar a cabo nuevamente la fiesta en honor a Nuestra Señora del Tránsito. Así que están todos cordialmente invitados este sábado 15 de agosto. Recuerde que va a haber embarcación, la lancha San Francisco va a salir de ahí, del sector Rampa de Chao, a las 9:30 de la mañana. Los que quieran ir, vayan a echar una vuelta. Bueno, oiga, y también saludo ahí a la familia Quilahuil, que... Chuta, se me fue acá. Espérenme un poquito, por favor. Le voy a decir, es la invitación que hace la familia ahí. Espérenme un poquito.

Bueno, la invitación la hace la familia Aquilay Wilke Ampuero, ¿ya? Fiesta y cabildo, así que saludos ahí. Bonita imagen, bonita edición, ahí se pegaron ahí los chiquillos ahí de la familia Aquilay Wilke Ampuero, que tienen a cargo esta fiesta, la misa, se va a realizar en Isla Medellín. Habrá locomoción desde Medellín hacia... de Achao a Medellín, Medellín a Achao, a las 9:30 la salida desde acá. Y al regreso, obviamente, hasta que termine la procesión, pues, obviamente que sí. Y esto es el 15 de agosto, a contar de las 11 de la mañana. Bueno, esa Santa Eucaristía, esa fiesta patronal, la preside el padre Arturo Mancilla. Así que saludo al padre Arturo por ahí, un abrazo cariñoso. También recordar que la imagen del Nazareno en la comuna de Curaco de Vélez, ahorita me acordé, está allá en Ullar Alto. Así es, ¿no? Así que saludo a don Igor. Ya vamos a tratar de llamar a don Igor, a ver si me pesca. Si están por ahí, dígale que esté atento a su teléfono, que se afirme el estacón, que lo voy a llamar. Ya, vamos a ir a un tema musical y voy a llamar a don Igor. Dígale que se vaya al estacón de afuera, porque ahí hay señal. Mientras no esté lloviendo, que me espere, que yo lo voy a llevar.

Son las 6 de la tarde y 22 minutos, la compañía de Radio Estrella al Mar. En este día de hoy, saludos para todos los que están en casita. Las condiciones del tiempo, ya le voy a echar una miradita cómo viene el informe del tiempo. Oiga, saludos también para ustedes ahí que están en sintonía en las islas, pero ahí en los sectores rurales, los amigos de la comuna de Kemchi y sus islas también, las islas Huitachauques, los amigos ahí de las islas Desertores, todo el faldeo cordillerano. Le enviamos un saludo cordial a esta hora de la tarde y también la gente que está trabajando ahí en su emprendimiento, como le comentábamos adelante. Saludos a todos ahí los que están ahí pasando algún momento especial también, quizás por la pérdida de algún ser querido. Bueno, mucha fortaleza y mucha fuerza. Saludos también a usted, estimada dueña de casa, los que, adultos mayores, le enviamos mucho cariño a esta hora de la tarde que están en compañía de Radio Estrella al Mar. Este día de hoy, miércoles 12 de agosto, que vamos avanzando a la quincena de este mes número 8. Rapidito, ¿eh? Rapidito. Oiga, ha estado bonito, días bonitos, yo creo que el veranito de las tránsitos, ¿no? Así decían los antiguos, el veranito de las tránsitos, capaz. Y cuando venía esos temporales, ahí se están azotando las tránsitos. Entonces, se pasaba lindo, se pasaba entretenido. Eran aquellos años donde los vientos y las temporadas, las estaciones se marcaban bastante bien. Quizás ahora hay otros fenómenos que hacen muchas veces que las estaciones pasen un poco vulneradas. El que cayó, cayó, ¿no? Oiga, le cuento, hay una noticia lamentable ahí que enluta a todo Chiloé. Dice, Chiloé vuelve a estar de luto, dice la salmonicultura. Pierde la vida nuevamente otro trabajador. Hoy la provincia de Chiloé despierta con el dolor profundo de saber que un trabajador de la empresa Noruega Mobi no regresará a su casa. Bueno, eso es lo que pasa cuando las personas salen todos los días. O quizás, aparte de las personas que salen a trabajar, uno mismo. Usted que está en la casa, no sabemos si mañana vamos a estar. En las condiciones que sea. A veces con condiciones muy vulnerables, a veces condiciones muy desprotegidas y a veces condiciones muy protegidas. El destino es el destino y muchas veces suceden cosas y a veces inexplicables. Bueno, falleció en el turno nocturno en el área de biofiltros y se cumpliendo sus labores en el silencio de la noche. Esto no es un accidente aislado, es lo que comenta. Esta noticia está en la página de Emergencia y Noticias. Bueno, está ya dando eco en todos los portales digitales esta noticia. Esto no es un accidente aislado. Bueno, en lo que va del año ya se sumaron al menos 11 muertes en las salmoneras chilenas, transformándonos en un trágico récord mundial de mortalidad acuícola. Detrás de los números de exportación hay familias destruidas, hijos sin padres y un mar que se tiñe de dolor y por la culpa que, o quizás alguna falta de fiscalización y seguridad real. Chiloé es tierra de esfuerzo, pero no de sacrificio humano. Trabajar no debería significar arriesgar la vida. Eso también hay que colocar en cuestión ese pequeño párrafo. Siempre hay riesgo en toda situación. Siempre hay riesgo. Siempre. En lo que usted haga, hasta usted para salir a picar un palo de leña, corre un riesgo. Más, imagínese, estar lejos de la casa en un centro de cultivo aún mayor. Entonces, la vida tiene riesgo todos los días. Pero en algunos lugares, mucho más que otros. Y siempre hay que tener cuidado en todo. En todo sentido. Bueno. Exigimos un cambio radical en las normativas laborales de la industria. Eso es lo que se ha estado pidiendo también ahí por la seguridad de los trabajadores. ¿Ya? En eso yo creo que hay cosas muy puntuales, por ejemplo, en los resguardos y en aplicar la ley de la seguridad al trabajador. Esos son derechos que se han ganado, derechos propios de cada ciudadano. O usted simplemente, usted su propio derecho a hacer respetar su integridad, ya, su libertad. Eso también es un derecho fundamental, que está en nuestra Carta Magna. El derecho de cada ciudadano
no solamente es el respeto, no solamente es el buen trato, sino que también es todo lo que conlleva en el quehacer diario de cada ciudadano. Eso también es parte de nuestro derecho como ciudadano libre y soberano. Entonces, muchas veces se desprotege al trabajador en ciertas cosas, tanto en el área salmonicultura, en el área de la agricultura, en el área cualquier trabajo que realice una persona común y corriente, y si no se le brinda la seguridad, no se le brinda el equipo necesario, obviamente también pasa a ser un peligro y una desatención, como se le pueda llamar, de los representantes y los que están al mando de la nación. ¿Ya? Y eso también va también de responsabilidad también a nuestro Congreso, a nuestros parlamentarios, que deben velar también por las que las leyes se cumplan. Hay leyes que se han hecho y al final no sirven, algunas no sirven para nada. Perdone que se lo diga, pero hay leyes que se hacen nomás para algunos y no para todos, o se aplica fuerte para un sector y para el otro nada. Entonces, eso también hace de que las cosas de repente, cuando se hacen así a la ligera y se hacen a la diabla, como decíamos antes, no funcionan. Entonces, en vez de andar pidiendo Chiloé Región, preocupemos también de la situación de los trabajadores, porque hace años atrás también pedían que Chiloé sea región. Pero Chiloé, antes de ser región, tiene otras necesidades como esta. La seguridad que saca que se pida Chiloé Región, si no se le está brindando la seguridad a los trabajadores, se vulneran las leyes laborales, se vulneran tantas cosas. Y aún así, sigue pasando. Entonces, muchas veces las cosas quedan en el olvido, las leyes quedan en el olvido. No se manifiestan las 24/7 como quisiera cada ciudadano. Pero en fin. Esto vuelve a levantar la alarma otra vez, vuelve a colocar en el foco estas leyes que se han hecho mal, que se han hecho muchas veces sin el consentimiento de las personas, o se le aplica a la ciudadanía cuando se le muestra la carta, cuando ya está firmada, sin una previa consulta de ciertas cosas. Entonces, cuando está la torta puesta en la mesa, el que alcanza a comer, come, y después, sí. Si comió, no alegue. Es como que usted va a preparar una comida y no le quedó tan buena y le cayó mal, por ejemplo, a los que comieron. Así, pero no, y le cargan. No, si lo que cocinaste fue malo, es que yo para mí que le echaste mucho de eso. No, si tú le echaste a perder. Ya. Entonces, cuando se coloca la torta y se va de picar a comer usted la torta, después ya no tiene derecho a hablar. Porque en el momento no dijo nada si estaba buena o estaba mala. Y eso pasa con estas leyes de repente que se hace sin el consentimiento de las personas y muchas veces no se les aplica a todos por igual. Pero bien, Dios mediante la resignación a la familia de todas estas cosas que pasan. Así personas que fallecen en su lugar de trabajo, en la salmonicultura y en tantas otras cosas, en tantas otras empresas que muchas veces queda en blanco después. Y al final, con el pasar del tiempo, hasta la misma familia se olvida del tema. Y eso es verdad. O sea, de tanto esperar que de repente no se espera o no existe la justicia que necesita muchas veces la familia que sufre en ciertas cosas. Entonces, terminan aburriéndose, se cabrean, ya dicen, no, ¿para qué? Porque vamos a estar perdiendo tiempo, ¿sacaremos algo en concreto? Entonces la gente termina hastiada de estas cosas que de repente no resultan y resultan nomás para algunos. Bueno, he dicho, señores. Y ojalá que algún día se escuche a la gente, se escuche a la voz del pueblo, porque no se está escuchando nada la voz del pueblo ya. Ya la voz del pueblo, bien poco se está escuchando. Así que por el bien de la gente, por el bien de la familia, por el bien de los trabajadores y por el bien de la sociedad, porque todos somos un aporte a la sociedad, sea el diálogo el que prime en ciertas cosas que de repente se tienen que corregir y quede a bien para todos, tanto para el trabajador como también para el
como para el empleador, porque ambas partes deben ir de la mano en ciertas cosas. A veces se puede pensar que dice, ah, ya se va a arreglar las cosas, pero va a quedar bien para un sector. O sea, lo ideal que a través de un diálogo, una mesa de diálogo, ambas partes queden bien y queden conformes. Siempre de repente cuando se genera un conflicto, una protesta, no sé, siempre es bueno llevar las cosas a una mesa de diálogo y que todas las partes queden conformes para que después no ande uno para, oh, que a mí no me dijeron, que, ah, pero es que a mí me dieron menos. Y empieza el tira y encoge, empiezan a estirar chicle, lo estiran tanto que se termina cortando donde menos se imagina. Entonces, ojalá que por el bien de la gente, por el bien de la familia que sufre en estos momentos, se llegue a un entendimiento y se llegue también a hacer eco con ciertas cosas. Siempre de repente tiene que pasar algo trágico para que se solucione algo. ¿Se ha dado cuenta usted? Siempre cuando pasa algo trágico, recién se levantan las alarmas, recién se levantan las fiscalizaciones, recién se corre. Entonces, no deberíamos esperar que pase eso, ¿ya? Así que mucha resignación y fuerza, y si usted puede hacer una oración por la familia que está sufriendo en este momento, hágalo, incorpórelo ahí en su oración que usted hace diariamente, dándole gracias a la vida también, y que le dé la fortaleza a las familias que pasan estas situaciones tan dolorosas, tan fuertes de repente, que calan tan hondo en el área de las personas que trabajan en esta labor. Así que un abrazo desde acá le enviamos para ellos también, y para toda la gente que trabaja en el mar, la gente que se levanta en la mañana, se embarca en su lancha y obviamente emprende su trabajo y a aferrarse a la vida, porque no sabe qué le puede pasar en el día, y eso también es una constante. Bien, vamos a la música. Las 6 de la tarde con 34 minutos. Por el bien de todo y por el bien de la sociedad, se llegue a un buen entendimiento ahí para todos.

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Y también nos puede escuchar a través de www.remodigital.cl, así que saludos también para todos. Oiga, recuerde que mañana va a haber una feria de todas las gran parte de las instituciones que vienen ahí a mostrar sus su trabajo que realizan en me refiero para la educación superior. Aquí al ladito, aquí en el gimnasio de acá. Bueno, quien ha trabajado todo en esto es acá el Liceo Ramón Freire, así que saludos para todos y para todas las instituciones que van a venir a presentar esta hermosa actividad para los jóvenes, para que se puedan interesar en alguna profesión, para que puedan tener ahí alguna visión y también información, que es tan importante que los jóvenes estén informados para que puedan emprender ya saliendo de su educación superior. No importa que su hijo o su hija no esté en la educación superior, usted también como papá o mamá, apoderado, apoderada, puede venir ahí a la feria y puede informarse ahí a través de las instituciones que van a estar, que van a estar ahí disponibles para que usted haga todas las consultas. Y obviamente si va con su hijo o su hija, también preguntarle que tenga clara la película qué es lo que va a hacer, ¿ya? Y que realmente estudie lo que sea de su agrado y obviamente le coloque ahí todos los ingredientes posibles. Eso es. Así que saludos. Oiga, una noticia que estuvo y estuvo impresa y está todavía impresa ahí en la página virtual de BioBio Chile. Bueno, la caída del prófugo del año de la macrozona sur. Este es el prófugo del año. Una de las noticias con más like que ha tenido esta plataforma. El tal nombrado Rosamel Fierro Huenumán, de 36 años, fue formalizado tras ser detenido por la PDI luego de 5 años prófugo. Se le imputan delitos de robo con intimidación, daños y cultivo de drogas por un violento ataque armado a trabajadores forestales en Carahue, ocurrido en el año 2021. El tribunal determinó prisión preventiva para Rosamel Fierro mientras avanza el proceso judicial. Ahí está. Pa' adentro, pa' la capalla, Rosamel Fierro.

¡Alegría, alegría! Son las 6 de la tarde con 45 minutos, 15 minutos nos separan de las 19 horas. Oiga, le cuento un hecho que quedó al descubierto de esto, es en la plataforma de Puerto Montt. Soy Puerto Montt. Bueno, un hombre, fíjese, que agredió a su pareja con un cuchillo y amenazó con un hacha a dos menores de edad en Alerce. El deleznable caso de violencia intrafamiliar que quedó al descubierto la noche de este martes en la localidad de Alerce, en Puerto Montt, en el marco de un servicio nocturno desarrollado por carabineros de la sexta comisaría. Durante el despliegue, los funcionarios recibieron un llamado de auxilio por parte de una mujer, quien denunciaba estaba siendo agredida y amenazada de muerte por su pareja. Una vez en el lugar, el personal policial prestó la contención y el apoyo a la víctima y a su núcleo familiar, un niño de 4 años y un adolescente de 17, quienes se mantenían encerrados en una habitación. Además, carabinero pudo constatar que la víctima registraba lesiones visibles en su rostro propinados con un arma blanca y el inmueble presentaba diversos daños, estableciéndose el uso de un hacha para golpear la puerta de la habitación donde estaban los menores de edad. El mayor Hardy Buenul Carrasco, jefe de la sexta comisaría, destacó la denuncia oportuna de la víctima, lo que permitió detener al presunto autor del ilícito en flagrancia, imputado por el delito de femicidio frustrado, siendo derivado al control de detención. En tanto, sobre la mujer, explicó el oficial que sus lesiones fueron constatadas como menos graves. Ahí está esa noticia que viene desde allá de la capital regional, la violencia intrafamiliar. Así que si usted, oiga, eso es inminente, ahí cuidado con eso, a tener siempre presente esas cosas, estar siempre atento ahí con eso. Así que esa nota queríamos darle desarrollo en esta jornada. Faltan 13 minutos para las 7. Le dejamos la invitación para que se acompañe junto a Radio Estrella al Mar. Siempre la buena compañía, siempre con ustedes, siempre ahí en la información, la buena entretención, la música.

cordialmente invitado a hacer esta visita allá. Y si usted no ha ido a Medellín, quiere conocer Medellín, bueno, tiene la oportunidad porque va a tener locomoción. La lancha San Francisco sale a las 9:30 del sector Rampa de Achao. Así que para que usted vaya a conocer ahí un pedacito de la isla y su entorno, todo lo que conlleva ahí esa hermosa fiesta religiosa con la Santa Misa que la preside el padre Arturo Mancilla y también la procesión y tantas cosas hermosas que se viven ahí. Bueno, saludito para todos y también para los amigos del Inlin que se están preparando también con la fiesta del Nazareno. Así que saludos para todos, tengan buena tarde, buen descanso, bendiciones para ustedes y su familia. Quiero darme la licencia de enviarle un cariñoso saludo a mi madre que está allá en la isla de Medellín, así que un abrazo, un beso, y a mi hermanita que está por acá recuperándose por el hospital de Achao. Así que un saludo cordial para todos, tengan un buen descanso y compartan con su familia. Nos reencontramos mañana, si Dios así lo permite. Que tengan una linda jornada. Gloria.

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